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0: Bendice la tierra con paz. Bendice las naciones con tu paz. ¿A quién iremos sino a ti, Señor?
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1: Dios merece lo primero. Cada día llegamos temprano al trabajo, temprano a una cita, temprano a tantas cosas importantes, pero ¿qué lugar ocupa Dios en nuestro tiempo?
2: La Biblia dice:
1: me alegré con los que me decían, a la casa de Jehová iremos. Salmo 122:1. Llegar temprano al templo es demostrar amor, honra y gratitud al Señor. No llegues cuando ya terminó la adoración. Llega desde el comienzo y disfruta la presencia de Dios. Te esperamos temprano.
3: ¿Sabías que la mujer en la familia tiene una gran responsabilidad? Que fue diseñada como ayuda idónea, una administradora sabia del hogar y un pilar fundamental para transmitir amor, compasión, ternura y fe. Mujer, eres pieza clave para la edificación del hogar, la crianza de tus hijos y la vida espiritual de cada uno. Eres esa ayuda necesaria, esa compañera esencial del varón, creada a imagen de Dios, con igual valor, pero con funciones distintas y complementarias. Génesis 2.
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0: 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Aleluya.
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2: Hay hogares donde creen que lo tienen todo, pero falta Jesucristo. Cuando Él ocupa el primer lugar en la familia, el hogar cambia. No significa que no habrá problemas, pero sí habrá fuerza para enfrentarlo todo unidos. Jesús enseñó el perdón, el respeto y el amor verdadero. Valores que muchas familias necesitan recuperar. Un hogar que ora unido aprende a mantenerse firme aún en medio de las tormentas. Cristo sigue tocando la puerta de cada familia, esperando entrar para sanar heridas y devolver la esperanza. Cuando Jesucristo vive en el hogar, la familia nunca camina sola.
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1: Sé que estás cansado de luchar y has dicho, no puedo más, Señor. Piensas que al decirlo es porque todo se derrumbó para ti. Pero quiero que sepas que el decir no puedo más, Señor, solo activa algo a tu favor. Que Dios pelee

adoración. Es por eso que esta noche creamos este espacio como un altar en donde entregamos sacrificio vivo, santo y agradable. Ese sacrificio que a Él le gusta.

0: Así que la decisión de una persona que es papá, mamá, es rechazar el temor de Dios, es aislarse de esta comunión con Él, no solo va a afectar a Él, sino que va a afectar a sus hijos, va a afectar a sus nietos, a sus bisnietos y a sus tataranetos, la generación que viene después. De ahí que es una locura perder el temor de Dios. Es una locura separarse del temor de Dios. Es exponerse a una privación de privilegios, de derechos, no solo personal, sino generacional. El enemigo, él ataca y ataca tu casa, ataca mi casa. Si hay brecha, él entra. Él anda armado con dardos y saetas y dice que son inflamables, son malignas y todos los momentos ataca. La diferencia es que si él logra herir a alguno de los tuyos, pero tú lo creaste la bendición, la protección generacional, estos dardos se apagarán. Yo dije, estos dardos se apagarán. Estas saetas, ellas se quebrarán. Y si logró hacer daño a alguno de los tuyos, la gracia de la protección generacional los van a sanar y los van a levantar. ¿Cuánto puede creer en eso? Wow. Tengo palabra profética para ti. De pronto tú tienes familias que un día anduvieron muy bien contigo, amando al Señor, y por algún motivo que tú desconoces, inclusive encontraron motivos y razones para separarse. Y recupera tu confianza, porque si tú hiciste las cosas bien, el bien tuyo alcanzará aún aquellos que están fuera. Yo dije, aún aquellos que están fuera, Dios encontrará la manera para atraerlos. Y algunos los atrae por el cabello, inclusive los trae y los vuelve a poner en el lugar. Yo dije que los vuelve a poner en el lugar. ¿Hay alguien aquí que tiene esta esperanza? Levanta tus manos y diga: respondo a Dios con el temor de Dios y protejo mi casa, mi familia y mi generación bajo el poder de la promesa que traerá el bien para que todo lo que haga sea bien sucedido en el nombre de Jesús.
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3: La palabra de Dios dice en 2 Crónicas 7:14: Si se humillare mi pueblo sobre el cual mi nombre es invocado, y oraren y buscaren mi rostro, y si se convirtieren de sus malos caminos, entonces yo oiré desde los cielos y perdonaré sus pecados y sanaré su tierra. Es hora, querida familia de la fe, pues que los hijos de Dios nos levantemos de nuestra comodidad espiritual y adquiramos un verdadero compromiso.

0: hizo primero con Dios, con nuestra patria y con el futuro de nuestros hijos. Nosotros como líderes cristianos, agentes de cambio, no podemos ser inferiores a la gran responsabilidad que tenemos por delante en la parte espiritual, social y política. Les habló su hermano y concejal Luis Felipe Rangel Parada.
1: La bendición de Dios no comienza en la cosecha, comienza en la siembra. Comienza en la siembra. Dios honra a quienes creen, obedecen y siembran con alegría. A partir del mes de agosto, llega el tiempo de participar en la ofrenda de la espiga. Un día de salario por mes hasta diciembre. Cada espiga es un acto profético para una vida abundante. Una vida abundante. Ofrenda de la espiga. Siembras abundantes para cosechas abundantes. 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
2: En el día de hoy le traigo el tema acerca de la ira. Dice en Efesios 4:31, dice: quítense de ustedes toda amargura, ira, enojo, gritos, calumnias y malicia. Y en Santiago 1:19-20 dice: recuerden esto, estimados hermanos, estén más dispuestos a escuchar que a hablar, no se enojen fácilmente. El que vive enojado no puede vivir como Dios manda. Padre bendito, en el nombre poderoso de Jesús, Señor, y con la guía del Espíritu Santo, te pido, Señor, que sea hoy arrancado de los corazones la ira, el enojo, la malicia, la maldicencia, porque con estas cosas, Señor, fácilmente podríamos perder la salvación. Bendito Dios, hoy, Señor, seas tú obrando, Padre, en el corazón de cada persona, para que sea quitada la ira, el enojo, la tristeza, el dolor y todo lo que aflige y amarga su alma. Gracias, Padre bendito, en el nombre de Jesús. Amén.

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2: Naturalmente, cuando uno está frente a una palabra de este tamaño y con esta dimensión de que pone todo adentro, uno dice, ¿quiénes son los que realmente están viviendo eso? En la iglesia, en el cuerpo de Cristo. Pues la palabra es para que todos la vivan, disfruten. Y cuando alguno no logra, es que en algunas cosas no está haciéndolo de forma correcta en el proceso. No es que Dios y en su palabra falle, sino que nosotros podemos fallar en el proceso. Y naturalmente esto también tiene que ver con espacio geográfico y con tiempo, el factor tiempo. Vamos al texto bíblico. Amados, yo deseo que tú seas prosperado en todas las cosas y que tengan salud, así como prospera tu alma. Y está hablando de la forma integral, que esta prosperidad no se ausente de una vida con salud y tampoco sea sin que haya garantía de vida eterna. Porque si no, cualquier bien adquirido y usado en esta tierra sin Dios vale muy poco. Porque todo lo que aquí podamos tener y disfrutarlo, si para los que lo tienen es posible disfrutarlo, pero cuando llegue la hora de partir de aquí para ir a lo eterno, no representó nada si la eternidad no es con Dios. Y es bueno recordar otra vez que la vida, por más años que tenga, no se compara en nada con la eternidad. Suponga que una persona pueda vivir 100 años bien vivido. La eternidad cubre centenas de miles y millones de años. Así que 100 años aquí es apenas un puntico que se va borrando en la medida que pasa el tiempo. Es decir, que lo que uno haga aquí tiene que estar asegurado con lo eterno. Amén. Y como no estamos discutiendo la salvación, asegúrese del perdón de sus pecados, asegúrese de su nombre escrito en el libro de la vida, asegúrese de que a partir de este momento usted es un hijo de Dios y usted está oyendo una palabra no como un incrédulo, no como un extraño, sino como un hijo de Dios y miembro de la familia de Dios. Entonces, a partir de ahí, vamos a los puntos que nos puede llevar al camino de esta prosperidad en todo. Para ser prosperados en todas las cosas necesitamos, no es una sugerencia, es que necesitamos. ¿Qué necesitamos, pastor? Primero, ser atrevidos. Y por supuesto, cuando hablamos de atrevimiento, estamos tocando el carácter de la persona. Estamos tocando su personalidad. Estamos dentro de ese contexto de la personalidad más carácter. Estamos tocando también, sí o sí, el temperamento. El temperamento varía entre una persona y otra. Hemos dicho esto en diferentes ocasiones. La manifestación, el comportamiento de un sanguíneo es diferente de un colérico, es diferente de un melancólico o de un flemático. Hay diferencia en el comportamiento. Los temperamentos que pueden aceptar una actitud de atrevimiento con más facilidad sería el colérico y el sanguíneo. Tiene dificultades el melancólico tremendamente y tiene dificultades el flemático. Son más recatados, más cuidadosos, miden mucho, calculan mucho. Entonces, el tema de atrevimiento le cuesta, Pero para uno lograr lo que estamos proponiendo por la palabra de Dios, con cualquier temperamento tiene que luchar para ser atrevido. A mí me da gusto hablar a un grupo de gente atrevida. Sí. Ahora usted dirá, ¿y cuáles son las características de un atrevido? Dios habló con un atrevido y dijo así, Josué 1:7, solamente esfuérzate y ser muy valiente. Aquí la palabra clave es solamente, no busque más, enfócate en ser valiente. Bueno, y con esto, cero miedo. Cero ceder al temor, a la duda, a la incertidumbre, está inseguro, en cualquier... No, cero. Es decir, esfuérzate. Pero es que esto está en mí, pues esfuércese para vencerlo, para superar eso. No hay personas en el mundo que no tenga un momento de temor y que sienta miedo, es simplemente natural, pero no te rindas. Esta es la palabra, no te rindas. Y a no rendirse, es lo que Dios está diciendo a Josué, en la etapa que vas a ejercer, que vas a ejecutar, necesita esfuerzo para ser valiente. Y luego, debe cuidar de hacer conforme toda la ley que te se ha enseñado, que te ha dicho. Va incorporado esto también, prestar atención a la palabra, a la instrucción que recibiste. Que hay personas que son muy lindas para escuchar, pero tienen dificultad en seguir instrucciones. En cuestiones de horas, días, semanas, meses, la borra, ¿no? Olvidó lo que se le dijo. ¿Sí? Entonces Dios está diciendo aquí a Josué esto. No debe apartarte de la palabra, ni a diestra ni a siniestra. No importa quién venga, quién te diga, quién te quiera manipular, es que te están lavando el cerebro, es que te están haciendo eso, que están haciendo lo otro. Oye, llama para aquí, llama para allá para distraerse. La palabra es no te distraiga. Si lo hace, entonces será prosperado en todas las cosas. Otra vez, ¿quedará prosperado en cuántas? En todas las cosas. Entonces, el atrevido está en el camino de la prosperidad. Sí, a oír esta palabra, siente que el sello del atrevimiento no está en ti. Comencemos desde ya, levanta tus manos. Y diga, Señor, renuncio todo temor, renuncio toda duda, toda incredulidad, toda inseguridad que amenaza mi vida y me apropio de la palabra que me genera confianza, autoridad, fe para actuar de manera que alcance la prosperidad en todas las cosas. Diga, salgo de la actitud pasiva a una actitud activa, a una actitud proactiva, para alcanzar el nivel más alto de atrevimiento en el nombre de Jesús.

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2: El siguiente paso en la línea conductora, tener una visión. Una visión. Uno no puede prosperar sin que pueda ver bien las cosas. Tiene que tener esta visión bien definida. Y cuando hablamos de visión, pues la Biblia muestra muchos personajes que puede ser testimonio para nosotros. Pero el mejor de todos se llama Abraham. ¿Y por qué? Note lo que dice en Génesis 13:15. Porque toda la tierra que ves, ¿cuánto? Y fíjese usted que se activa el verbo ve. Toda la tierra que ves. Y naturalmente, para que alguien vea la tierra, en este caso, tiene que enfocarse en ella. Tiene que enfocarse. Toda la tierra que ves, le daré a ti y a tu descendencia. No es por unos días, no es por una semana ni meses, es para siempre. No es solo para una persona, sino para la persona y su... Eso es mucho. Cuando usted compra una póliza de seguro, dependiendo de la cobertura que tenga la póliza, usted puede sentirse muy amparado. ¿Y hasta dónde va el amparo? O sea, al cónyuge, a los hijos. Hasta ahí va. Pero esta está diciendo que va a ti, a tu cónyuge, a tus hijos, a tus nietos, a tus bisnietos, a tus tataranetos, a tus cuacuartinetos, a tus quinquintinetos. La línea sigue y la palabra lo acompaña. Así que cuando usted determina vivir una vida con visión, usted está asegurando el futuro de los suyos. Si ellos por algún motivo lo ignoran, no fue usted responsable. No fue. Un padre, una madre que haya construido con una visión, una forma de vida, un plan de vida, y sus hijos lo hayan ignorado, la responsabilidad no es de los padres, es de los hijos. Que de hecho, algunos se han hecho pues como el ciego. No vieron el esfuerzo que sus padres hicieron, ignora y luego pues reclama que mi papá o que mi mamá no tiene derecho a reclamar nada. Así como nosotros no tenemos derecho a reclamar nada de Dios. Porque Dios nos ha dado todo. Y además ha puesto palabra a través de los siglos en la boca de profetas, de apóstoles, de pastores, de gente que son maestros para hablar en su nombre y para enseñarnos. Entonces la responsabilidad ya es personal. Pero Abraham tenía que levantar su cabeza, tenía que levantar sus ojos, tenía que focalizar y a donde él fuera con la intención de verlo, ahí él podía llegar con sus pies. Y sería suyo, dice, es suyo. Y dentro de lo que estamos ocupados y de lo que hacemos, levantemos nuestra vista, la física y la intelectual, la emocional, la espiritual, para poder ver el territorio que nos corresponde y hasta donde queremos llegar. Ahora, ven otro texto que está unos días después, unos cuantos días después, al mismo Abraham. Después de estas cosas, vino la palabra de Jehová a Abraham en visión, diciendo: no temas, Abraham, yo soy tu escudo y tu galardón será sobremanera grande. Note aquí, la palabra generó visión en la vida de Abraham. Y él vio lo que estaba oyendo. Si usted viene a oír palabra de Dios, permita que la palabra que usted recibe pueda producir visión de su propia vida, de la vida de su casa, de su familia, visión de su trabajo, de su profesión, de sus negocios, que usted pueda tener esta visión. Si uno tiene visión, pues naturalmente puede soportar cambios extraordinarios y cambios dramáticos, pero no serán nocivos. Y por más pesado que parezca ser, saldrá provechoso. Porque usted y yo estamos cubiertos por otra palabra profética, que es la apostólica, que es la de Pablo, que dice: todas las cosas contribuyen para el bien de aquellos que aman a Dios. ¿Cree que esto es posible hacerlo?
3: Sí.
2: Sí. Ponga esto en acción en su vida profesional, en su vida empresarial, en lo que usted se ocupe. Quiera cada día, cada instante, activar la visión. Si usted fabrica algún producto, visualícelo más de una vez. Y dentro de del enfoque de visualización, ¿qué puedo mejorar del producto? Una persona me dijo, en Puerto Seguro, ¿cómo hacen ustedes para tener un sabor de un alimento casero? Que uno viene aquí, come, siente como si estuviera comiendo una comida casera. Ya tengo aquí por más de 10 años comiendo en el mismo lugar. ¿Qué hace? Y yo me río. Es tener una visión, aún en eso. No solo para el día, sino para la semana, para el mes, para el año y para las décadas. ¿Esto es posible? Sí. Si es posible con alimentos, es posible con calzado, es posible con ropa, es posible con muebles, es posible con máquinas, es posible con cualquier actividad y que usted se ocupe de ella. Pero si usted no visualiza, pues ahí se quedó y puede uno quedarse siempre en el pasado, que fue lo que pude ver ayer, pero resulta que ayer ya pasó. Entonces hoy yo tengo un nuevo público, hoy yo tengo un nuevo gusto, hoy yo tengo unas nuevas necesidades. Entonces yo tengo que tener una visión que actualice y que pueda responder en ella. Los atrevidos no tienen miedo de eso. Ellos se atreven, dicen: yo estoy viendo. Y ellos ven lo que otros no ven. Ese es usted. Sí. Habacuc es un profeta. Estamos en la visión. Mire lo que pasó con él. Sobre mi guarda estaré y sobre la fortaleza firmaré el pie y velaré, ojo, para ver lo que se me dirá y que he de responder tocante a mi queja. ¿Ok? Y el Señor entonces le respondió. Y Jehová me respondió y dijo: escribe. ¿Qué debe escribir? La visión. Si la palabra te está trayendo visión, escríbela. ¿Y verdad que hay personas que es perezosa para escribir? Los que escriben ganan. Porque en horas, en días, lo que escribiste permanece. Así que no vas a confiar solamente en que escuché y lo guardé. Algunas personas tienen capacidades de guardar y recordar, pero otros guardan poco y recuerdan nada. Entonces la idea es guardar todo y recordar al máximo. Y sobre todo tener la garantía de que está escrito las cosas. Pero no solo para ti, hazlo también para que otros puedan ver lo que tú escribiste. Sí. Yo estoy profetizando desde el año 74, Colombia, una tierra feliz. ¿Puede creer en eso? ¿No? Pero el presidente de la República fue a una graduación en la Universidad de Virginia, Estados Unidos. Y en esta graduación le dieron a él la palabra Y dentro de lo que le estaba hablando a los graduandos, habló del fracaso. Y cómo se maneja el fracaso. Cómo puede uno salir a pesar del fracaso. Las bondades del fracaso. ¡Wow! ¿Sí? ¿Cómo puede uno ver la bondad del fracaso? Y entre las cosas dijo entonces que Colombia hoy está en el escenario del mundo como una tierra feliz. Pero él está diciendo porque esta palabra se ha dicho una y otra y otra y otra y otra y otra y otra y otra vez. Cuando tú tienes una visión y la verbaliza, ella corre. No tengas temor de hablar de tu felicidad. No tengas temor de hablar de tu prosperidad. No tengas temor de hablar de tu progreso. Es ahí donde muchos se quedan atajados porque todo me duele. Me duele el pie, me duele la mano, me duele la cabeza, me duele el cuello, me duele los ojos, me duele los dientes. Me duele todo, que estoy mal, que el día que fue, que la semana que... No, quite eso, la queja se va. Y usted se enfoca en algo, a mí me va bien. Dígale. Y el cuerpo, por más enfermo que esté, lo escucha. Y se prepara para ir sanándose, para llegar a la posición que usted quiere. Sí. Entonces, mire, aunque la visión, fíjese el valor de la visión, tardara aún por un tiempo, más se apresura hacia el fin. De que la visión, ella va a tener sí o sí cumplimiento. Y no mentirá, aunque tardare, espéralo, porque sin duda vendrá y no tardará. ¿Cuánto puede creer en eso? ¿Sí? Te propongo que en esta misma hora procure verte a ti mismo en una escala del futuro de los próximos 5 años. Proyéctate en los próximos 5 años. Proyéctate como un hombre que está prosperando, como una mujer que está prosperando, como una familia que está prosperando. Y no en unas cosas y en otras no, sino en todas. En todas. Y en este marco de visión, el todo también requiere una excelente administración. Una excelente. No es regular, es excelente. Esto nos obliga a tener lo mínimo una contabilidad doméstica con 3 columnitas nada más. Entrada, salida y saldo. Por lo menos esos 3. Ese tema de que yo pongo en el bolsillo, saco del bolsillo y paso para el otro y no sé qué pasó. Eso se corrige. Porque el dinero es como agua, se va. Y si usted no anotó, no sabe para dónde. Eso se llama presupuesto. Lo mínimo. Queremos caminar hacia la prosperidad. ¿A dónde están mis prioridades? En el campo de la prosperidad y lo alcanzaré. Pablo habló de la visión. Y mire, ciertamente no me conviene gloriarme, pero vendré ¿a qué? Es plural, a las visiones y a las revelaciones del Señor. De que Dios está dispuesto a asociar su espíritu en nosotros, con nosotros, para que podamos tener una visión que se renueva, que se va en aumento cada instante, cada día, cada semana. Esta palabra es para usted. Levante su mano y diga, recibo la capacidad visionaria y levantaré mi cabeza y mis ojos para ver mi territorio a distancia y alcanzaré a donde mi visión pueda llegar en el nombre de Jesús.

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2: Tercero, tener un plan. Así de sencillo. Los que toma tiempo para planificar gana frente a los que no lo hacen. Y porque el que planifica no solo tiene la capacidad de estar claro lo que vio, sino que ahora lo tiene planificado. Nehemías 2, 17 y 18. Les dije, es una declaración a un grupo de personas, pues vosotros veis el mal en que estamos, que Jerusalén está desierta y sus puertas consumidas por el fuego. Venid y edifiquemos el muro de Jerusalén y no estemos más en oprobio. ¿De qué está hablando? Está hablando de un plan, de un proyecto, y está invitando a un grupo de personas que vivían en oprobio a que saliera de esta condición. Entonces les declaré como la mano de mi Dios había sido buena sobre mí. Testimonio personal. Y aquí quiero animar a usted, no tenga pena ni vergüenza de decir a quien sea lo que usted sabe que Dios ha hecho con usted. Dele testimonio. A mí me bendijo Dios con un vehículo, me bendijo Dios. A mí me bendijo Dios con una casa, me bendijo Dios. A mí me bendijo Dios con un nuevo trabajo, pues fue Dios que me bendijo. A mí me bendijo Dios con fuentes de ingreso superior, fue Dios. Dios me curó, me sanó, Dios me liberó, quitó mi tristeza, devolvió mi alegría. Pongamos a Dios en todo. Sí, porque si Él es parte de nosotros y es el que nos está dando estas condiciones, ¿por qué no hablar de Él? Entonces, Nehemías no tenía problema. Como la mano de Dios había sido buena sobre mí. Asimismo, las palabras que el rey me había dicho. Y dijeron, levantémonos. De aquello que estaba de ala caída, que estaba atrapado en el oprobio, fueron estimulados por la palabra correcta de un visionario. Y de alguien que tenía un plan de trabajo, un plan de vida. Sí. ¡Qué belleza! Así esforzaron sus manos para el bien. El melancólico, el flemático, el colérico, el sanguíneo, todos se unieron. Y todos estaban listos para un gran proyecto. Levante su mano y diga, defino delante de Dios un proyecto de vida, de orden superior. Un proyecto digno de crecimiento, de alcance y con el sello de la excelencia. Diga, en el nombre de Jesús, renuncio a vivir atrapado en la improvisación. Retiro de mi boca la palabra, no sé, no tengo y no puedo. Y ocupo mi boca con declaraciones, todo lo puedo. En Cristo que me fortalece. Cuarto, trabaja en equipo. Quiero prosperar en todo, entonces necesito aprender a trabajar en equipo. Y este es un paso fácil para algunos y muy complicado para otros, porque el que tiene dificultad de relacionarse no puede trabajar en equipo, le cuesta. Y la idea es que nosotros somos más cuando estamos en unidad. No necesitamos ser iguales, ni siquiera pensar igual. Lo que necesitamos es saber ponernos de acuerdo en determinados puntos y luego crear ahí una sinergia para lograr en conjunto un propósito y un objetivo. Y esto comienza en casa. Yo observé algo en Colombia, bueno, Voy a hablar de cuando llegué. Hoy ya veo que esto mejoró un montón. Pero en aquel entonces vi algo que me llamó la atención y vi que era una debilidad, y a donde yo pude hablé y reclamé de que esto se corrigiera. Que la familia estaba dividida dentro de su propia casa en la hora de la alimentación. Donde una persona comía en la mesa, el otro en el pasillo, el otro allá en el patio, el otro en la cocina y el otro en la sala. Y cuando yo noté eso, dije, esto está mal. Y a las personas con quien pude hablar, les hice con cariño, por favor, retornen a la mesa. No importa cuál haya sido el motivo que los separó de la mesa. Cuando usted se separa de la mesa, usted se separa de la unidad de familia. No hay un lugar más fuerte para unirnos más que la mesa. Aló. Hablan de la casa. Como en familia de la fe, no hay un lugar donde nos pueda unir más que el templo, la casa de Dios. Que cuando usted aprende a venir aquí, usted está formando una unidad, está creando una humildad. Y es tan fuerte eso que Jesús dijo, es que cuando hay dos o tres reunidos, ahí estoy yo en el medio de ellos. Y cuando dos o tres se ponen de acuerdo sobre cualquier cosa y pedir al Padre, en mi nombre les será hecho. Entonces, la unidad. Por eso usted no puede ganar más trabajando solo. Usted siempre podrá hacer mucho solo, pero hará mucho más estando en unidad. ¿Sí? Pero ¿verdad que muchos tienen dificultades para mantener una relación social? Empresas pequeñas, medianas o grandes tienen dificultad para que los socios se mantengan. Y aquí, trabajar en equipo, formar equipo, y nunca está solo. Es una obligación. Si usted sabe formar equipo, usted avanza y todos ganan. Y cuidado cuando llega la hora de repartir. Sí. Porque si los cuatro tienen derechos iguales, todos tienen que recibir su porción igual. Y el que reparte, su parte es la última. Y el que reparte, nunca quita el primero para sí. Primero da, y luego la última es suya. Esa es la función de una buena madre en la casa. Cuando sirve el alimento, sirve para todos, lo último es de ella. Pero lo extraordinario es que aquel que recibe primero, sabe honrar el que se la dio. Aun cuando sea derecho. El que me dio porque es mi derecho, sí, pero te lo dio. Entonces aquí hay lealtad, aquí hay fidelidad, aquí hay honestidad, aquí hay gratitud, ¿sí? Uno no puede romper eso. Cuando hablamos de formar equipo, tenemos que ir más lejos que simplemente ver un grupo de personas.

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2: En Génesis 14:13 dice: y vino uno de los que escaparon y lo anunció a Abraham, el hebreo que habitaba en Sinar de Manre, el arameo, hermano de Escol, el hermano de Aner, los cuales eran aliados de Abraham. ¿Qué fue lo que pasó aquí? Que Abraham estaba en un campo, tenía su hacienda, y cuando se presentó el peligro, ¿qué fue lo que resaltó en el peligro? Que Abraham no estaba solo. Había gente que estaba alineada con él. Y vino para ayudarlo, para hacerlo saber lo que estaba ocurriendo, lo que está aconteciendo. ¿Sí? Mire, usted gana cuando usted tiene amigos. Ahora, los amigos hay que cultivarlos. Hay que crear relaciones de amistad. Hay que crear relaciones de confianza. En dar y recibir. Y en este caso, nunca se da pensando que me devuelva. Simplemente doy. Pero la ley dice que el que da, recibe. Entonces, uno no da porque me van a devolver. No, yo doy porque es mi parte hacerlo para agradar a mi Dios. Cumplir con mi libertad. Ya la de Dios es devolverme. ¿Y cómo devuelve? Puede ser que devuelva por la misma persona o por otras. Lo importante es que yo haga el primero. ¿Cuántos quieren ser primero en dar? Levanta tu mano. Determino ser parte de un equipo y formar equipo y saber valorar y respetar a aquellos que caminan conmigo en el nombre de Jesús. ¿Sí? Y ahí tenemos Nehemías. Vine luego a los gobernadores del otro lado del río y les di las cartas del rey, y el rey envió conmigo. ¿Qué fue lo que envió? ¿Sabe? Nehemías va para Jerusalén, va a hacer la tarea, pero no va a ser solo. Él pide, él requiere que vaya gente con él, que lo acompañe. ¿Qué testimonio tan grande? Sí. Y fue acompañado de capitanes del ejército y gente de a caballo. Yo quiero dejar ese texto contigo. No caminarás solo. Habrá mucha gente a tu lado. Y los que van a tu lado no irán para lastimarte. Van para apoyarte, para hacer ayuda en todo lo que emprendas. Quinto, atrevernos a cometer errores. Quiero prosperar en todo, entonces asuma riesgo. Asuma riesgo. Aún a cometer errores. Me esfuerzo para lograrlo y de pronto no dio cierto, no alcancé. No te frustre. Asume el riesgo. Y cuando usted erró, usted aprendió que así no se hace. Esta es la gran conclusión de la lección. Aprendí que así no se hace. ¿Sí? Y dar un paso más, ¿vale? A un paso más. ¿A qué? A que pueda mejorar. Pero no detenerse. Pero ya viste que otro cometió el error y falló. Y no pudo. Y si usted mira al que no pudo, usted cree que usted tampoco puede. Ese es un error. Él no pudo, pero si él insistiera una y otra vez, podría. A mí me llamó la atención un documental que hicieron de un jugador nuestro. Quiero hablar de él. René Higuita. ¿Cuánto recuerda a René Higuita? Este un día se atreve a ensayar a defender en el arco de que le hiciera un gol al estilo Escorpión. Yo no sé mucho de fútbol, pero lo que sé le voy a dar. Y René Higuita, un día en plena copa, la gente dijo, el loco se propuso a defender el arco con del estilo escorpión. Y fue efectivo. Y se levantó el estadio y se levantó, y eso de vuelta al mundo. Y lo hizo grande. Si era buen arquero, ahora es que es el arquero. Entonces, cuando se hizo, después de la entrevista, por último, que fue un documental con él, dijo, ¿y esto cómo surgió? 5 años de preparación. ¿Cuánto?
3: 5 años.
2: Practicando. Sí. No es que fue una coincidencia, no es que fue un acaso, no, fue una preparación. Y logró, en el momento exacto, estaba él listo para poder hacer lo que había ensayado. Escúcheme, los que se prepara gana. Sí. Y los que se prepara asume el riesgo de errar una y otra vez. Y cada vez que erra, dice, así no se hace. Y va otra vez, y va otra vez. Tu negocio no dio cierto ahora, insiste otra vez. Empezaste la empresa, no dio cierto, insiste otra vez. Pretendiste escribir un libro, una crónica y no fue bien, hágalo otra vez. Y cualquier tarea, hágalo de nuevo. La Biblia tiene una y otra vez esta frase. Y Dios otra vez. ¿Sabe? Este otra vez es fantástico. ¿Cuánto estás dispuesto a ir otra vez? Vamos, levanta tus manos. Diga, por encima de los errores, de las faltas cometidas, yo estoy dispuesto a ir otra vez, a insistir otra vez, hasta lograrlo con tu ayuda, con tu gracia, Señor. Vamos, diga, sáname de toda frustración. Libérame de todo sentimiento de dolor y angustia y de miedo que me haya producido un error. Yo asumo la responsabilidad, asumo el riesgo y voy por más. En el nombre de Jesús. Amén. Sexto, ser agente de fe. Y cuando hablamos de personas que tienen fe, este hombre, esta mujer que quiere prosperar en todo y es atrevida y es atrevido, ¿se parece con quién? Con Abel. Es el primer hombre en la Biblia que aparece como hombre de fe. Abel dio ofrenda a Dios, una ofrenda de fe. Y fue esta ofrenda que marcó la diferencia entre él y Caín, su hermano, ¿sí? ¿Sabe? La fe en ti marcará la diferencia. No importa dónde estés ni con quién estés. Puede haber que haya gente muy entendida o muy prominente. Si no tienes fe, cuando tú llegues ahí, tú sobrepasas a todos. Amén. Gracias. Digo de nuevo, tú sobrepasas a todos. Amén. Enoch caminó con Dios y luego no fue encontrado en la vida de los humanos porque Dios para sí lo tomó. ¿Y por qué vivió así? Porque vivió por fe. Noé, excelente, salvó su casa, su familia, construyó un arca en 6 años de trabajo. Y lo hizo por la fe. Abraham y Sara constituyó familia cubierta por promesas y se constituyeron padres de la fe. Isaac, Jacob, cada uno tiene una historia extraordinaria. José creció. Dice que José es como rama frutífera que crece sobre los muros por la fe. Lo logró eso. Los padres de Moisés escondieron a Moisés cuando era un niño por la fe, creyendo que sería él una respuesta para su pueblo. Y 80 años después se cumplió. Una fe que guarda una vida por 80 años y va a tener cumplimiento después de 80 años. Y a veces usted se desespera porque en 5 años no vio Levante su mano y diga, esta es para mí, la palabra es para mí. Y yo quiero ser un hombre y una mujer de fe en el nombre de Jesús. Sí. Esa es una declaración personal, ¿verdad? Josué, Rahab, cada uno de esos personajes fueron marcados por la fe. Ahora, mire que habla de ellos, la carta a los hebreos. ¿Y qué más digo? Porque el tiempo me faltaría contando de Gedeón, de Barak, de Sansón, de Jefté, de David, así como de Samuel y de los profetas. ¿Qué hicieron ellos? Que por la fe conquistaron reinos, hicieron justicia, alcanzaron promesas, taparon boca de leones. Increíble. Apagaron fuegos impetuosos, evitaron filo de espada, sacaron fuerza de debilidad, se hicieron fuertes en batallas y pusieron en fuego ejércitos extranjeros. Por la fe. ¿Qué le decía entonces? Que las promesas que fueron dadas por Dios a ti, que todavía no se hayan cumplido, se cumplirá. Pero yo quiero velar por esas promesas. Yo quiero estar atento de las promesas. ¿Qué es lo que Dios me dijo? ¿A dónde está mi proyecto de vida? ¿A dónde está mi programa? Naturalmente, yo tengo que ser atrevido.
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1: Quiero buscarte más todos los días de mi vida. Llévame a esa dimensión gloriosa de tu presencia.

a tus manos y empieza a recibir de su presencia. Ahí donde estás, tú y yo le hemos dicho: satúrame, Señor, lléname. Ahora llénate de Él. Cierra tus ojos y recibe ahora.

Ahora alza tus manos una vez más, ahí donde estás. Y si reconoces este canto, cántalo con todo tu corazón hoy, diciéndole:

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quitarte la pastilla de la fe e incluirla en la canasta familiar. Realmente no imagino que otra cosa podría ser más urgente y necesaria de verdad. 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

y me quedan 2000 pesos pa' vivir. Anticipo que tendría gran demanda nacional con las cosas que suceden por acá.

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dolor. En la eternidad muere la tristeza y la soledad se viste de princesa. No, no te aferres a esa historia, tienes que soltar ahora todo el peso del rencor. Y al sentir que has perdonado se transformará el pasado y verás que va liviano el corazón.

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0: santo, dile santo, santo, santo, santo el nombre del Cordero, santo el nombre del Cordero, santo el que vive y reina por los siglos de los siglos. Toda la tierra está llena de tu gloria. Tú vives por los siglos, tú vives por los siglos, tú vives por los siglos. Levantamos tu nombre, levantamos tu nombre, levantamos tu nombre, Señor. Gracias, Señor. Gracias, Dios. Gracias por tu presencia.
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Salmo 17. A ti clamo, Dios, porque tú me respondes. Inclina a mí tu oído y escucha mi oración. Tú que salvas con tu diestra a los que buscan escapar de sus adversarios. Dame una muestra de tu gran amor. Cuídame como a la niña de tus ojos. Escóndeme bajo la sombra de tus alas. Hoy vuelvo a casa. Te necesito.

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En el nombre de Jesús, hoy levantamos nuestras manos y lo declaramos, que las puertas del infierno no prevalecerán sobre tu vida. Ahora, todo aquello que esté impidiendo que la gloria de Dios sea manifiesta sobre tu vida, ahora se va. Ahora aquel que no sentía el Espíritu Santo comienza a sentirlo nuevamente.

Espíritu Santo está trayendo una activación en nuestra generación. Estamos creyendo. Ramas otro babanjayer en Masai. Propósitos muertos reviven. Declaramos en el nombre de Jesús avivamiento en las naciones. Avivamiento sobre los jóvenes de Latinoamérica. Estamos creyendo que su espíritu se activa y comienzan a ver cosas sobrenaturales. Comienzan a ver cosas profundas. Comienzan a conocer un nivel de Cristo, un nivel del Espíritu mayor. El Espíritu Santo comienza a susurrarle al oído. Comienzan a oír la voz. Veo evidencia del Espíritu Santo en nuestra generación. Estoy viendo la evidencia del Espíritu Santo. Veo milagros, veo proezas, veo liberación. Declaro.

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1: Porque podemos, Señor, siendo hombres y mujeres, adorar a un Dios tan grande y tan santo.

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Salmo 27. El Señor es mi luz y mi salvación. ¿A quién temeré? El Señor es el baluarte de mi vida. ¿Quién podrá amedrentarme? Cuando los malvados avanzan contra mí para devorar mis carnes, cuando mis enemigos y mis adversarios me atacan, son ellos los que tropiezan y caen. Aun cuando un ejército me asedie, no temerá mi corazón. Aun cuando una guerra estalle contra mí, yo me mantendré en confianza. Una sola cosa le pido al Señor, y es lo único que persigo: habitar en la casa del Señor todos los días de mi vida, para contemplar la hermosura del Señor y recrearme en su templo. Porque en el día de la aflicción, Él me resguardará en su morada, al amparo de su tabernáculo me protegerá y me pondrá en alto sobre una roca. Pero una cosa estoy seguro: que he de ver la bondad del Señor en esta tierra de los vivientes. Pon tu esperanza en el Señor, ten valor, cobra ánimo, pon tu esperanza en el Señor.

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1: Bienvenidos a nuestro devocional misionero. Hoy de forma virtual, este 7 de agosto, porque en Colombia es día festivo y también un día histórico y decisivo para nuestra nación. Así que nos conectamos en este momento a nuestro devocional virtual. Gracias por estar con nosotros. Gracias por ser un brazo extendido a favor de la obra misionera. Bendiciones.
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y quiero compartirla con ustedes. Entonces queremos dar la bienvenida a cada uno de ustedes que vinieron, a los que están en la radio, en la televisión y en las redes. Son bienvenidos hoy al devocional profético y llenura del Espíritu Santo. Hoy va a suceder algo bueno en este devocional, porque la gloria de Dios está aquí. Mire lo que dice la Biblia, mire esto. Vamos a orar con esta escritura que me llama la atención poderosamente. Dice Salmo capítulo 16, dice así: guárdame, oh Dios, porque en ti he confiado. Oh alma mía, dijiste a Jehová: tú eres mi Señor, no hay para mí bien fuera de ti. Dígame algo con eso. Para los santos que están en la tierra y para los íntegros es toda mi complacencia. Pero mire lo que dice el 11: me mostrarás la senda de la vida. En tu presencia hay plenitud de gozo, delicias a tu diestra para siempre. O sea que no hay espacio para otra cosa, porque la delicia de Dios, poder venir a este lugar, podernos congregar. Yo no he encontrado una cosa más agradable para mi vida que congregarnos. Poder sentir la presencia de Dios, poder sentir esa fragancia, esa paz, esa alegría, ese contentamiento, y eso no se consigue en ninguna otra parte. ¿Sabe lo que dice la Escritura? Que Dios manda la bendición en estamos congregados. Entonces hoy hay bendición para nosotros, hoy hay bendición para la gente que está con nosotros en la radio, en la televisión y en las redes. Hoy es el día que hizo el Señor para que vivamos esta parte tan interesante. Pero me gustó el 2. Oh alma mía, dijiste a Jehová: tú eres mi Señor, no hay para mí bien fuera de ti. No hay otro bien tan grande en la vida. Mis padres me quisieron mucho, pero ellos no existen. Pero ahora tenemos un Padre eterno que todos los días nos complace. Oh alma mía, dijiste a Jehová: tú eres mi Señor, no hay para mí bien fuera de ti. Yo le pregunto, ¿qué otra cosa? Claro que salir a estudiar a la universidad es bueno, salir a trabajar es bueno, pero mejor, más agradable es venir a la casa de Dios sin dejar de hacer lo otro, lógico. Entonces esta mañana es una mañana muy agradable para nosotros, una mañana muy de mucho contentamiento, de mucha alegría, de mucha seguridad. Ah, sí. Vamos a decirle a Waldo, entonces, como uno está bien, está bien. Vamos a decirle a Waldo, ok. Entonces, hoy es un día extraordinario. Yo quiero felicitarle a ustedes que vinieron. Quiero decirle que hoy es el día que hizo el Señor para respondernos con tremendas cosas en justicia. ¿Cómo no nos vamos a alegrar si tenemos un Dios que nos ha prometido vida y vida en abundancia? Y nuestro pastor ha enseñado eso muchas veces. Entonces hoy es un día para disfrutar el ambiente en la casa de Dios. En la casa de Dios disfrutamos el ambiente de Dios. Disfrutamos el ambiente de Dios. Pero es que ese 2 está aterrador, sinceramente. Pero mire, mire lo que dice: oh alma mía, dijiste a Jehová, tú eres mi Señor. Es la convicción que tenía el salmista David aquí. No hay para mí bien fuera de ti. El bien más grande que hay en la vida es Dios, que hizo un plan con nosotros desde antes de la fundación del mundo. Un plan que hizo con nosotros cuando caímos al vientre de nuestra madre, fue Dios quien lo permitió. Nacimos, vinimos a esta vida y venimos, nos congregamos en el nombre del Señor, celebrando su grandeza, su amor, celebrando su resurrección, celebrando las cosas lindas que hace con nosotros a cada instante. ¿Sabe lo lindo que es para nosotros estar congregados aquí en esta mañana? Lo precioso que es para nuestra alma, para nuestro espíritu. No hay para mí bien fuera de ti. Imagínense, el único bien que hay en esta vida que marca un precedente en nuestro ser es el Señor, lo que Él hace. Y lo que ha hecho, y lo que está haciendo, y lo que va a hacer Dios. Dios va a hacer cosas grandes con nosotros. Lo que tenemos es que estar en santidad para poder recibir este bien de Dios.

0: hay para mí bien fuera de ti. Eso que lo tengamos claro. Entonces, cuando el bien de nosotros está en Dios, vamos a, con toda seguridad que las cosas van a salir bien. Hoy queremos orar en esta mañana. Yo quiero invitarlos a que oremos en esta mañana, entendiendo esta parte, que no hay para mí bien fuera de Dios. ¿Qué tal si nos arrodillamos una vez más y oramos delante de Dios? Padre bendito nuestro, bendito Rey, Creador del universo, tú que nos hiciste, nos trajiste a, a esta vida, nos formaste, Señor. Qué cosa tan grande saber que ya nuestros nombres están escritos en el libro de la vida. Señor, gracias, Padre. Te adoramos y te bendecimos, Dios. Te damos muchas gracias por estos momentos tan agradables. Me siento tan agradecido hoy contigo. Hoy estoy entusiasmado con esta palabra, que no hay para mí bien fuera de ti en la vida. Padre, qué amor tan profundo. Oh alma mía, dijiste a Jehová, tú eres mi Señor, tú eres mi Rey, tú eres mi vida, tú eres mi alegría. Este lugar está lleno de la presencia de Dios. Este lugar está lleno de la alegría, de la presencia del Dios omnipotente, del Dios omnisciente, del Dios omnipresente. Hoy nos alegramos en ti, Señor. Queremos agradecerte el favor de la vida. Dios mío, Padre, queremos agradecerte con mi alma. Dios mío, Padre, agradecemos en esta hora por el Centro Cristiano Misión Global. Agradecemos por el misionero, el hombre de Dios, el hombre incansable, el hombre de la unción, el misionero, nuestro pastor José Satirio Santo. Lo bendecimos en el lugar donde se encuentra en esta hora. Padre, bendecimos al misionero. Misionero, te bendecimos en el nombre de Jesús. Bendecimos la pastora, mujer ejemplar. Gracias por la pastora Nair. Gracias por su vida. Gracias por Sulamita. Gracias por Eliseo. Gracias por Junior. Mire esta familia misionera. Hoy aseguramos el destino, el futuro de ellos delante de ti. La dinastía de ellos te pertenece a ti, Señor. Su familia, su futuro son tuyos, son escogidos, son llamados, son ungidos para el ministerio, para las misiones. Señor, gracias, Padre. Oh, Rey, gracias porque hemos visto, Señor, yo por 35 años, hemos visto cómo Dios ha engrandecido la obra tuya, oh, a través del misionero. Padre, gracias por la visión que tú le dijiste. Y nosotros aquí en Colombia caminamos bajo esta visión. Colombia, una tierra feliz. Colombia, una tierra dichosa. Colombia, estamos viendo la gloria tuya en Colombia, mi Señor. Gracias te damos por estos momentos tan agradables para mí, momentos de alegría, momentos de contentamiento. Oh, Padre, poder tener una escritura. Guárdame, oh Dios, porque en ti he confiado. Oh, alma mía, dijiste a Jehová, no hay para mí bien fuera de ti. Eso es suficiente para vivir en la vida. El bien de Dios. El bien de Dios no añade tristeza. El bien de Dios trae alegría, trae contentamiento, trae entusiasmo. El bien de Dios. Gracias te damos, Dios, en esta mañana por tu bondad y por tu presencia. Dios mío, Padre, oramos, Señor, delante de ti por nuestra Colombia querida. Padre, pedimos que el orden de Colombia sea direccionado por ti, y nosotros con la autoridad de tu palabra frustramos todo pensamiento perverso, toda violencia, todo soborno. Lo traemos, lo sujetamos bajo la autoridad de Cristo y desatamos del cielo la libertad para Colombia. Colombia, una tierra que amamos. Colombia, la tierra que me vio nacer. Y desde aquí de Colombia bendecimos el globo terráqueo. Dios mío, los 5 continentes. Bendecimos, Señor, porque esta plataforma, Centro Cristiano Misión Global, es plataforma mundial, Dios mío. Y desde esta plataforma bendecimos bendecimos cada misionero, cada hombre, cada mujer, cada persona que apoya las obras, Señor, cada persona que aporta las misiones. Padre bendito, tu palabra dice que todo lo que se hace a favor de la obra tiene recompensa. Oh, aquellos que oran, aquellos que dan el dinero, aquellos que dan la ofrenda, Padre bendito de la gloria, los cielos están abiertos, Señor, y por un justo que hay en Colombia, tú salvas esta nación. Padre bendito, gracias, gracias Señor, bendito por estos momentos. Gracias Padre, porque tu palabra me hace sentirme bien. En tu palabra hay complacencia, hay seguridad, hay salud, hay paz, hay orientación, hay creatividad, hay desarrollo. En tu palabra hay emprendimiento, Padre. Y en esta mañana, Dios mío, oramos Señor por los pastores. Nuestro pastor Pedro Delgado, bendecimos la vida del hombre de Dios, su esposa la pastora Betty, sus hijas, oh Padre, gracias, la vida del pastor Elián Montes, este joven, Dios mío, lo bendigo en esta mañana, su esposa, sus hijos, la vida del pastor Alejandro Huacas, lo bendigo, Padre, ellos que son los que están en este direccionamiento de la iglesia, Padre, ayúdalos, dale la sabiduría, dale el entusiasmo día a día para hacer este trabajo, para emprender, para desarrollar, para tener discernimiento, la unción de Dios, el denuedo de Dios en ellos, Padre, gracias te damos en esta mañana, Padre, tenemos tantas cosas que decirte, porque estamos agradecidos contigo hoy por la vida, por el derecho de ser hijos tuyos, porque me diste una esposa, Señor, me diste unos hijos. ¿Cómo no agradecerte? ¿Qué sería de mí sin mi esposa, sin mis hijos? ¿Cómo estuviera una persona sola en esta vida? Oh Padre, oh Rey, pero tú eres bueno, tú tienes, la familia está en el corazón de Dios. Lo primero que dijiste fue: no es bueno que el hombre esté solo. Sentiste la necesidad de que el hombre no estuviera solo. Nosotros agradecemos la familia, Señor, gracias Padre. Oh Rey, gracias en esta mañana, Señor, queremos agradecerte. Por favor, colóquese de pie. Mire lo que dice el 11. Mire lo que dice el 11. Mire lo que dice el 11. Estamos en el 16:11 de Salmo. Mire lo que dice el 11. Dice: me mostrarás la senda de la vida. Mire lo que hace Dios, le muestra a uno. Y dice: y en tu presencia, Waldo, hay plenitud de gozo. ¡Ay, papá lindo, bendito! Delicias a tu diestra para siempre. No hay espacio para la tristeza, no hay espacio para el fracaso, no hay espacio para estar solo, desamparado. No, porque estamos en la presencia del Creador del universo, y en la presencia del Creador de nosotros, ahí sucede algo bueno. Hoy algo tiene que pasar en tu vida, algo bueno tiene que pasar en tu vida hoy, porque hoy es un día extraordinario. Este es el día que hizo el Señor para bendecirnos. Yo quiero cantar en esta mañana con Waldo. Waldo, vamos a cantar esta mañana, porque estamos en victoria, estamos en triunfo, estamos en éxito. Hay contentamiento en la casa de Dios. La Biblia dice que hay alegría en el campamento de los santos, dice la Biblia. Entonces no hay razón para estar triste. ¿Por qué? No hay razón. Porque Dios está con nosotros. Porque Dios está con nosotros. Vamos a cantar, Waldo, en esta mañana.
1: Amén, amén. Dale el mejor aplauso al Rey. Solamente en Cristo, solamente hay salvación. ¡Aleluya!

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1: En esta mañana oramos en el poder de la oración. Oramos especialmente por aquellos hombres y mujeres que han dispuesto su vida al servicio de las misiones. Hoy, pastor, te guardamos en la oración y afirmamos tus pasos en el propósito de Dios. Misionero, tu vida está guardada hoy en la oración y clamo para que tus manos diligentes sean prosperadas en la labor que te ha sido encomendada. Hoy afirmamos tus pensamientos en Dios, la visión que Dios te ha dado, el llamado que has seguido y la misión que te ha sido encomendada prospere día tras día y puedas ver que Dios está contigo. Guardamos tu vida misionera, esposa de misioneros, hijos de misioneros, guardamos la familia misionera en la oración. Que sus vidas sean guardadas y protegidas en el propósito de Dios. Y todo esfuerzo, toda entrega, esa disciplina, esa abnegación sea recompensada en el tiempo de Dios. Bendecimos la vida de aquellos que han creído al Evangelio, a la predicación de la palabra, y hoy perseveran en fe, han soportado la adversidad y la inclemencia aún de ser los primeros creyentes dentro de una comunidad pequeña, sea indígena o en un pueblo, en una vereda o en la gran ciudad o dentro de su gran familia. Hoy los guardamos en la oración y su fe no quede en vergüenza ni en descrédito. Sean honrados todos aquellos que han creído en la predicación del Evangelio. Bendecimos la vida de los nuevos obreros, los nuevos pastores de esa iglesia naciente que han sido el fruto de la predicación y los primeros convertidos y hoy son predicadores, son maestros en la palabra, evangelistas, predicadores que van de lugar en lugar, de ciudad en ciudad, de pueblo en pueblo, entre las veredas. Bendecimos tu vida, obrero, bendecimos tu vida en esta mañana. Sea el Señor contigo, que siempre haya alguien esperando la palabra que Dios pone en tu boca. Y el respaldo del Señor y del Espíritu Santo sea evidente en tu predicación. Avívate ahora en el nombre de Jesús y al predicar lo hagas con denuedo, con pasión. Y las señales que acompañan la predicación del Evangelio sea contigo. Bendigo tu vida, joven pastor, joven ministro, joven obrero que estás en tu edad juvenil. El Señor aumenta tu fuerza, aumente tu capacidad y seas de bendición dentro del ministerio, seas de bendición entre los pastores, seas de bendición para las misiones. El Señor bendiga tu matrimonio, el Señor bendiga tu hogar, tu casa, tu familia. Te guardamos, bendigo las manos de los que sirven diligentes en la obra del Señor, que preparan, que construyen, que edifican, aquellos que reparan, aquellos que ofrendan sus dones, sus talentos al servicio del Señor. Te recompense Jehová y aún te añada cientos de veces más, y lo que has hecho por la obra del Señor lo hagan otros contigo, favoreciendo a los tuyos, a los que están lejos, a los que están cerca, no tengan falta de ningún bien. Bendigo tus manos pequeñas pero diligentes, bendigo tus manos pequeñas pero creativas, bendigo tus manos pequeñas pero serviciales. Dios bendiga tu talento, Dios recompense tu entrega, tu ofrenda de tu talento y tu servicio. Las manos que construyen, las manos que edifican, las manos que son serviciales, te bendecimos en el nombre de Jesús. Manos generosas que sostienen las misiones, Dios bendiga tu tu amor, tu generosidad. Dios bendiga a tus empresas en esta mañana. Dios bendiga a tus socios, Dios bendiga a tus clientes, Dios bendiga a tus proveedores, aquellos que te buscan, que consultan tu servicio aún sin saber que son instrumentos de Dios para las misiones. Todo lo que ellos compran, adquieren contigo, el Señor los bendiga y les recompense muchísimo, muchísimo más. Dios bendiga a tus empleados, Dios bendiga a los que dependen de ti, a los que te miran con esperanza, esperando recibir de ti algo. Dios te bendiga por tu amor a las misiones, por la entrega que has tenido para ser una mano amiga de las misiones. El Señor te recompense muchísimo más por ser amigo, por ser aliado de las misiones. El Señor te sostenga donde quiera que vaya, te acompañe en tus proyectos, te acompañe en tus planes, y ninguna de tu palabra caiga a tierra. Dios te bendiga, tú que sales a vender un producto luego de haberlo edificado, construido, elaborado. Dios te bendiga, tú que viajas por el mundo haciendo negocios y de allí apartas para las misiones. Te bendiga el Señor y te sostenga donde quiera que vaya. Y en esta mañana guardamos en la oración la vida de nuestro pastor misionero José Satirio dos Santos, la vida de nuestra pastora Nayra Andrade, la vida de sus hijos José, Eliseo, Sulamita, y en ellos su casa, sus hijos y los hijos de sus hijos. Aumenta sus fuerzas, su capacidad, y da sostenibilidad a la obra misionera en sus manos. En el nombre de Jesús, esa es nuestra oración. Larga vida a la familia misionera, y sus pies sean afirmados cada día en el propósito que tú les has dado, Dios. En el nombre de Jesús, amén y amén.
2: Sí, Señor, te adoramos.

Así es, Señor, en esta mañana, Dios. Nos unimos, Señor, en este clamor. Tú que estás ahí conectado a través de las redes sociales, del canal de YouTube. Tú que estás a través de la emisora. Tú que estás ahí en un momento de pronto de incertidumbre. Pero hoy viene el Señor, Padre amado, para clamar, para venir ahí a conectarte con el clamor, con la intercesión a favor de las misiones. Padre amado, nos unimos creyendo, Señor, que tú estás al control de todas las cosas, Señor. Padre amado, y en este viernes misionero, Padre, clamamos por las misiones, Señor. Clamamos por ese predicador, por ese misionero, Señor, que está ahí. Oh, Padre, ese misionero de vida, Señor, que está ahí en los barrios, que está ahí en las comunas, que está ahí abriendo, Señor, nuevas obras. Señor, lo bendecimos, lo alcanzamos, Señor. Aquel que está en las casas de vida, oh, Padre amado, hoy lo fortalecemos, hoy lo levantamos en el nombre poderoso de Jesús, Señor. Hoy oramos por él, hoy bendecimos su salud, hoy bendecimos su economía, hoy bendecimos sus manos, hoy bendecimos su predicación, Señor, Padre bendito. Pero también oramos por aquel misionero que está en las calles, que predica en los parques, que predica en los buses, que predica, Señor, Padre amado, en las esquinas, Padre amado, que está evangelizando día a día. Oh, lo bendecimos, lo alcanzamos, Señor, Padre amado, en el nombre poderoso de Jesús, Señor. Oh, no te desanimes, levántate, oh, levántate, levántate, porque tu obra es grande, tu obra no ha terminado, Señor. Pero también oramos, Señor, por esos misioneros, Señor, que están en las regiones, que están en los pueblos, Señor. Por esos misioneros que están en la Guajira, Señor. Mira esa obra ahí en la Guajira, en el Vichada, Señor. Oh, Padre amado, bendecimos los misioneros ahí en el Vichada, Señor. Padre amado, lo alcanzamos, Señor. Oh, Padre amado, el pastor Jairo, Señor, a su esposa Ani, Señor. Oh, Padre, ahí en el Amazonas, Señor, bendecimos al pastor Jaime, su esposa, sus hijos. Oh, Espíritu Santo, alcanzamos, Señor, estas misiones que se hacen en toda, Señor, América del Sur. Padre, los bendecimos, Señor. Bendecimos, Señor, Padre amado, al pastor Nelson, Señor, ahí en África, a las misiones en la India, Señor, los bendecimos, los alcanzamos, Señor. Padre bendito, pero también oramos, Señor, por los empresarios. Pero también oramos, Señor, por los que dan por las misiones, por los que a través de su ofrenda, por los que a través de su ofrenda misionera, Señor, apoyan la obra. Oh, en esta mañana te bendigo, empresario, te bendigo, hombre de negocios, te bendigo. Oh, tú que das con alegría, tú mujer que separa, Señor, ahí de lo que recibes para la ofrenda misionera, te bendigo en esta mañana. Bendigo tu casa, bendigo tus hijos, bendigo tu economía, bendigo tu salud. Oh, Padre amado, bendecimos al dador alegre, Señor. Lo bendecimos en el nombre poderoso de Jesús, aquel pequeño que aporta. Oh, oh, en el nombre de Jesús. Tú de pronto lo ves como pequeño, pero para Dios es como la ofrenda de la viuda. Para Dios es grande, porque lo haces de corazón, porque lo haces con amor. Padre amado, y bendigo, Señor, a todo aquel que da, bendigo a todo aquel que aporta. Oh, Padre amado, a tú que estás a través del canal de YouTube, tú que estás ahí pensando que el Señor te ha dejado, que el Señor te ha abandonado, en el nombre poderoso de Jesús, el Señor hace hoy memoria de tus ofrendas, de tus diezmos, de tu aporte misionero. El Señor te levanta, el Señor te bendice. Tú no dependes de los pronósticos, tú no dependes de lo que algún candidato dice, tú dependes de Dios, de la obra de Dios, Señor. Padre amado, gracias, bendice tu iglesia, bendice a nuestro pastor y misionero.
Oh Señor, ese regalo que tú nos diste, Señor, al pastor José Satirio Santos, Padre amado, lo bendecimos. Bendecimos su esposa, la misionera Nair. Bendecimos sus hijos, Eliseo Junior, Sulamita, Señor, y toda su generación, Padre amado. Hoy como iglesia bendecimos las misiones. Bendecimos, oh Padre amado, todo lo que tú nos has permitido alcanzar. Bendecimos la obra misionera. Bendecimos a todo aquel que se levanta para hablar tu palabra. Oh Padre amado, levántalo cada día más, Señor. Levántalo, Señor, en el nombre poderoso de Jesús, Señor. Y colocamos, Señor, creyendo que este año será el año de la vida. Será el año, Señor, de ver vidas transformadas para Cristo. De ver vidas, oh Padre amado, y tú levantarás en cada unidad, en cada congregación, en cada obra misionera, una cosecha extraordinaria de almas para ti, Señor, en el nombre poderoso de Jesús, Señor. Creemos, Padre amado, que alcanzaremos, que nos extenderemos al norte, al sur, al este y al oeste, Señor, creyendo que las almas van a llegar, van a ser transformadas y las misiones crecerán en el nombre poderoso de Jesús, Señor. Gracias.

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2: Señor, tenemos tantas razones de darte a ti. Cuando tú no escatimaste ni a tu propio hijo, sino que lo entregaste por todos nosotros. ¿Cómo no nos darás también en Cristo todas las cosas? Gracias te damos, Dios, porque podemos en esta mañana expresar gratitud a ti por el derecho a la vida, porque somos tus hijos, tus hijas, porque tú empezaste la buena obra en nosotros, Señor, y tú la perfeccionarás. Gracias, Señor. Amén. Amén. Bueno, vamos a hacer lo siguiente. Hoy contamos con la presencia de nuestro pastor. Pastor, estamos orando por usted. Y queremos escucharlo, queremos saber. Pero yo quiero recibir al pastor con un pensamiento que tengo, que tiene mi vida revolucionada interiormente. Mire lo que dice Salmo capítulo 17, versículo 8. Pero escuche esto con atención, que esto me tiene revolucionado. Dice, guárdame como a la niña de tu ojo. Escóndeme bajo la sombra de tu sala. Esto me tiene revolucionado. Yo escucho el noticiero, a veces que lo escucho, y veo noticias, pero que son negativas, y esa matazón, y esa cosa que violaron, y esa cosa tan fuerte, y uno se pone como bien. ¿Y eso qué es? Pero esa es la noticia allá. Pero esta dice, guárdame como a la niña de tu ojo. No es de cualquier manera que usted está guardado. Aquí puede pasar lo que sea, pero usted y yo estamos guardados por Dios. Y cantando con esta palabra vamos a recibir al misionero. Pastor, queremos escucharlo, hombre. Tenemos deseo de escucharlo. Vamos a recibir a nuestro pastor, hombre, esta mañana. Estamos alegres. Amén.

Bendiciones para todos los que están en forma presencial, como aquellos que nos acompañan desde cualquier lugar del mundo a través de la virtualidad. Nuestro devocional tiene un propósito, que juntos podamos cumplir. Primero, con lo que la palabra de Dios nos enseña, orar. Y la oración ella tiene poder. La oración ella tiene respuesta de Dios. La oración permite un diálogo con aquel que creó el universo, aquel que nos permitió recibir la vida, el espíritu, para que pudiésemos juntos con él vivir y hacer tareas específicas. Usted, no importa cómo se siente, cómo está, debe creerlo, que Dios tiene un propósito con su vida. Hemos usado algunas frases que son importantes para cada momento, y una es: corrige tus pensamientos acerca de ti mismo, corrige tus pensamientos acerca de tu familia, corrige tus pensamientos sobre la vida profesional, emprendedora que tienes, corrige tus pensamientos en el entorno, amigos o personas que trabajan contigo, estudia, aquello que camina y viaja a tu lado, corrige tus pensamientos para que tu mente esté limpia de todo prejuicio. Por otro lado, es corrige la fuente de información, aquello que llega todos los días, cada instante. Los medios son muchos, sin embargo, tus oídos, tu cerebro debe saber filtrar lo que está recibiendo, y sobre todo tu espíritu y tu alma tienen que estar guardada, como acaba de leer el pastor Emilio, donde dice que el Señor nos guarda. Si Él nos guarda, ¿por qué temer? ¿Por qué desconfiar? ¿Por qué pensar que otros nos van a hacer daño y cedernos a ese temor? ¿O que el ambiente nos va a hacer daño y ceder al ambiente? Sea por enfermedades, por amenazas cualquiera. Entonces, corrige la fuente de tus informaciones. Por otro lado, hay un tercer aspecto, que es: remueve los escombros que se han acumulado en ti. Cuántas cosas que vienes viviendo, practicando desde la adolescencia, la juventud, y si eres un hombre o una mujer adulta, más, porque nos envejecemos acumulando vicios de procedimiento, manera de actuar, de comunicar, de ver, de oír. Es toda una gama de cosas que pasa, que se acumula y luego estorba. El apóstol que escribe la carta a los Hebreos dice que es bueno que se remueva el lastre que no nos permite correr, no nos permite caminar seguro. Cualquier cosa que se convierta en obstáculo a tu crecimiento, a tu avance, remuévelo en el nombre del Señor. Doy gracias a Dios porque me permite estar con usted una vez más. Hemos estado en el camino misionero, Pastor Emilio, Pastor Elian, todos los pastores, Anderson, que siempre está, Joel, que aquí está, el pastor, los pastores, el pastor Pedro Delgado. ¿Saben? En cualquier lugar del mundo donde estoy, a veces a distancia tan importante, y me conecto en las mañanas, ¿cómo me hace llorar a veces cuando escucho que los que oran incluyen mi nombre, incluyen el nombre de mi esposa, de mis hijos, incluyen el nombre de la familia y nos cubre con oración? Y yo siento que estamos conectados, ¿sí? Entonces, el devocional es un medio increíble para que todos nos unamos en un solo propósito: orar, orar. Y cuando usted ora, esos tres aspectos que acabo de hablar, que se corrija los pensamientos, que se corrija la fuente de información, que se remueva los escombros, es posible, porque Dios nos oye y Él nos guarda en el hueco de sus manos, así como guarda la niña de sus ojos. Esta canción, no se me vaya porque me inspiraste. Sí. Y vamos para una próxima oración con Anderson sobre las misiones. Y ya sabe usted que hoy es el día extraordinario, es nuestro tsunami, entonces vamos a orar dentro de un instante más. Pero quiero que note esta canción. Primero ella dice que
quiero reflejar el amor de Dios. Quiero ser como tú. Si Dios nos pone como casa y domicilio de Él, y el apóstol Pablo describe que el que está unido al Señor, un espíritu es con Él. Entonces, de gloria en gloria te veo. Y cuanto más te conozco, quiero saber más de ti.

Así es, Padre, reflejar al mundo tu amor. Amada iglesia, allí donde estás, alcemos nuestras manos y clamemos a nuestro Padre en el nombre de Jesús. Y usted que está en la virtualidad nos va a acompañar y va a clamar y va a gemir y le va a dar gracias a Dios. Señor, te damos gracias por nuestro viernes misionero. Recibe toda la honra y recibe toda la gloria, porque debemos reflejar tu amor al mundo, Señor, y llevar tu palabra de bendición que sana, que salva, que libera. Hoy, Señor, oramos por nuestra amada Colombia, pero tu mano poderosa está con nuestro país. Tu mano sobrenatural guarda y blinda Colombia. Te bendigo, amada patria Colombia. Tu mano poderosa, Señor, blinda nuestro país. Oh, Colombia, te bendigo desde el oriente, el occidente, el sur, el norte. Te cubro con el manto de la oración. El enemigo no podrá tocar a Colombia, porque la cubrimos con el poder del Espíritu Santo. Bendecimos nuestra patria y declaramos, Señor, que vienen 4 años de bendición, de crecimiento, de abundancia, de prosperidad, de avance para Colombia, plataforma misionera mundial. Colombia, te bendigo y bendigo a cada hombre que te sirve. Alzamos, Señor, una oración y clamamos a ti por nuestro país. Dice tu palabra en el Salmo 62, versículos 5 y 7. Alma mía, en Dios solamente reposa, porque de Él es mi esperanza. Él solamente es mi roca y mi salvación. Es mi refugio, no resbalaré. En Dios está mi salvación y mi gloria. En Dios está mi roca fuerte y mi refugio. Hoy bendigo nuestra amada patria Colombia, porque de ti proviene la salvación, porque tú eres nuestra esperanza, nuestro refugio seguro, Señor. Gracias, Señor. Bendito y alabado seas tú. Hoy oramos por los misioneros. Oramos por los aliados misioneros, por las empresas misioneras, por cada hombre que dispone su vida para llevar la palabra en todos los rincones de Colombia. Bendecimos al equipo de trabajo de nuestro pastor José Satirio Santos, a su familia. Bendecimos, Señor, a cada hombre que lleva la palabra a todos los rincones de la tierra. Te bendigo, Venezuela. Bendigo al Ecuador, a Perú, a Chile, a la Argentina, a Paraguay, a Uruguay, a Bolivia. Y en tu corazón, Señor, las Guyanas. Allí, Padre, el Evangelio llegará de manera poderosa. Centroamérica, te bendigo. Desde México hasta Panamá. Declaramos libertad sobre Cuba. Vamos, iglesia, bendice a Cuba. Hoy declaramos libertad sobre esta isla. Oh, Señor, bendecimos Haití, la potencia de América, Estados Unidos, Canadá, te bendecimos. Europa, te bendigo. España, Suiza, Holanda, Italia, en el nombre de Jesús. Los países bálticos, anglosajones, nórdicos, declaramos paz sobre Ucrania, sobre Rusia. Bendecimos la ventana 1040. Que la palabra de salvación, la palabra de bendición llegará allí a estas naciones, al África. Vamos, iglesia, oremos por África. Mozambique, te bendigo. Bendecimos al pastor Nelson, a la pastora Ana. Dale la fuerza del búfalo. Bendícelos, guárdalos, protégelos, únquelos de una manera sobrenatural. Bendigo las fronteras de Mozambique por el poder de la palabra en Cristo. Bendecimos cada país africano, a Nigeria, Camerún, Tanzania, a Sudáfrica, Marruecos, a Túnez, a cada país del África. Bendícelo y levántalo, Padre.
a Asia, al Himalaya, la India, Bután. Te bendigo, misionero que estás allí. Bendecimos cada potencia asiática, a Japón, a Corea, a la China, Indonesia, Singapur. Que la palabra, Señor, llega a estos países y tú lo levantas de manera poderosa. Oceanía, te bendigo. Y alzamos nuestras manos y declaramos que este segundo semestre del año 26, la economía, las finanzas se mueven a favor de las misiones, para ir por más, para crecer. Te bendigo, empresario, microempresario, soñador, pastor, evangelista, maestro. Tú que bendices las misiones para hacer un tsunami financiero, en el nombre de Jesús. Y la iglesia dice amén y amén. Denle un fuerte aplauso al Señor. Y pastor, nuestras empresas y mi familia siguen el tsunami.

0: Gracias, Señor, gracias, gracias. Ahí donde usted se encuentra, dígale gracias. Me has dado seguridad, paz a mi espíritu y a mi alma y a mi mente. Por Jesucristo y tu santa palabra. Amén. Amén. Amén. Tomen asiento, por favor. Qué belleza todas las mañanas poder estar en nuestro devocional y disfrutar de él, como es para todos un momento oportuno para comenzar el nuevo día. La nación de Colombia está bajo promesa. ¿Cuánto lo cree? Así que bajo la promesa de Dios y la palabra, Colombia también tiene un destino. Y una de las frases que se usa mucho porque la promesa nos trajo es: Colombia, una tierra feliz. Pero la pregunta que surge inmediata es: ¿para quién es la felicidad? Por supuesto, no es para el corrupto. Por supuesto, no es para el que engaña, para el que miente. Por supuesto, no es para el que roba. Por supuesto, no es para el que tiene una mente cargada de maldades, que está buscando cómo modificar las cosas que son para el bien y llamar las cosas que son para el bien mal y hacer que el mal se transforme en bien. Por eso a los hijos de Dios, la gente que tiene conciencia, debe el próximo domingo actuar con una inteligencia espiritual. Desármese de todo lo que es los residuos que no sirven en la política. Y diga: yo voy a actuar bajo la dirección del Señor. Y estoy seguro que Dios te dará dirección correcta. Mientras tanto, la iglesia sigue su rumbo de oración constante, cubriendo la patria del norte al sur, del oriente al occidente. Antes de que llegue, ya está aquí Lucas, que siempre está siendo considerado por el pastor Emilio como el misionero argentino-colombiano ya, ¿no? Sí, a poner al revés, argentino-colombiano o colombiano-argentino. Bueno, cualquier de los lados le sale bien, porque ya tiene dos hijos colombianos, así que ya está, está empatado. Sí, así que vamos a prepararnos para la palabra y la información que vamos a recibir. Pero miren, estoy aprendiendo con Emilio. La palabra de Dios me entusiasma, me llena de entonces, y está en contextos bíblicos que usted quizás nunca lo leyó, nunca lo vio, y él lo ve. Es maravilloso eso. Pero mire este, Isaías 2, Isaías 2, y el versículo 3: y vendrán muchos pueblos y dirán: venid y subamos al monte de Jehová, a la casa del Dios de Jacob, y nos enseñará sus caminos, y caminaremos por sus sendas, porque de Sion saldrá la ley y de Jerusalén la palabra de Jehová. Qué maravilla que Dios sea para ustedes, para mí, cada mañana la fuente de enseñanza. El que enseña a uno el camino por el cual se debe andar. Y las misiones es un camino maravilloso. Los que encuentran ese camino y andan en él y coopera con los que están adelante haciendo misiones, son gente que tiene testimonios espirituales y testimonios también social, tiene testimonios empresarial, económico, financiero, que es increíble escucharlo, como Dios les responde. Lucas, aquí contigo, y somos oídos para recibir.
1: Muchas gracias, pastor. Iglesia, bendiciones, el Señor los bendiga. El Señor los bendiga. Somos tres los entusiasmados entonces aquí. Más ustedes, somos varios más, y la transmisión, agradecemos a cada persona que está conectada con nosotros ahora a través de Facebook, de YouTube. La invitación, aprovechando que está nuestro pastor misionero con nosotros, el contexto del devocional y por supuesto la oración y el clamor por Colombia, comparte la transmisión y podamos ser muchos más los que divulgamos el mensaje del Evangelio, enseñamos a otros cómo hacer misiones y no solo hablar de ellas, sino enseñamos cómo lo estamos haciendo de forma constante y permanente. Pronto estaremos mostrando el trabajo de cada uno de los CDI que tenemos en Cúcuta. Estaremos visitando esos lugares para contarles cuál es la experiencia de lo que se vive en diferentes barrios, en unidades de evangelismo, funcionan congregaciones también en aquel lugar. Pero contarles un poco más detalle lo que significa para un barrio tener un CDI presente y que la niñez sea transformada a través de la predicación del evangelio. Pero venimos hablando de los testigos de aquí y los testigos de allá. En esta ocasión ya hablamos de la educación, hablamos del servicio, pero también en la casa de Dios. Y este texto que ponía el pastor recién, un lugar para ser enseñados, la casa del Dios de Jacob, un lugar donde Dios habita, pero también hay muchas generaciones que son invitadas a ser parte de lo que Dios está haciendo. Por eso, cuando hablo del Dios que nos provoca a ser testigos aquí y allá, no puedo dejar de pensar en el Dios de Abraham, el Dios de Isaac y el Dios de Jacob. Siempre entendemos cuando escuchamos esta expresión que es el mismo Dios, pero es un Dios generacional, que tiene diferentes tratos con Abraham, diferentes tratos con Isaac y diferentes tratos con Jacob. Pero es el mismo Dios que los guardó, que los guió, y de esta forma los patriarcas han recibido instrucciones de parte de Dios. Pero esto habla de un Dios generacional. Habla del Dios del abuelo, del padre y del hijo, porque creemos que Dios busca familias completas para servirlo y para hacer la tarea. Y pienso también ya en el Nuevo Testamento, en la fe no fingida que habla Pablo acerca de Timoteo. Y él menciona a la abuela Loida, menciona a su mamá Eunice, y habla de él también como una persona que es ejemplo. Él dice, la fe no fingida que habitó en tu abuela Loida, en tu madre Eunice, y creo que también en ti, dice Pablo de Timoteo. Ese testimonio que puede dar un joven que está enfrentando un desafío enorme de hacer la tarea y darle continuidad al legado que Pablo ya comenzó. Y de esta manera un hijo espiritual de Pablo es capaz de liderar procesos tan importantes y relevantes que a causa de la abuela y a causa de su mamá ha hecho un trabajo con excelencia. Y creemos que esta fe generacional también nos alcanza a nosotros, ¿sí o no? Gracias por el entusiasmo. La fe generacional nos alcanzó también a nosotros. Y muchos de nosotros hemos sido afectados por la fe de nuestros abuelos, por la fe de nuestros padres. Y por supuesto, no solo queda en nosotros, sino ahora también en nuestros hijos. Así que el Dios generacional, en esta fe generacional, permite resultados. Y quiero comenzar con un breve testimonio de una niña que comenzó en este lugar sirviendo al Señor, porque encontró que en la casa de Dios había un lugar para ella, para servir al Dios de sus generaciones.
2: En el 2002, cuando yo tenía 8 años, recuerdo que me encontraba en un especial de misioneritas, que en ese tiempo era la formación de escuela dominical para las niñas, y estábamos allí como en un ensayo, y el profesor Víctor Bustos me señala con el dedo y me dice que me necesitaba para un especial que la iglesia iba a hacer. En este tiempo, nuestro pastor José Satirio tenía el deseo en su corazón de implementar los especiales en las fechas que eran importantes para la iglesia. Me acuerdo que iniciamos con un aniversario, luego de ahí saltamos al 24 de diciembre con un especial. También hacíamos parte del estadio, allí hacíamos una fiesta muy grande con toda la iglesia, donde nosotros empezamos a ser parte con especiales que transmitían esperanza y amor a través del arte, de la danza. Más de 20 años haciendo esto para Dios. Lo que más me agrada o lo que más he visto la fidelidad de Dios es ver cómo he crecido como persona y cómo a través de ese crecimiento Dios cumple el propósito, no solamente... ¡Uy, va a llorar! Entonces, lo que más me agrada es ver el crecimiento mío como persona. He visto la fidelidad de Dios a través de mi vida. Lo que un día habló a una persona como mi abuela, que me consagró para el altar, para las naciones. Mi abuela hace parte fundamental también de la iglesia. Es una de las personas fundadoras de nuestra iglesia, que a través de la vida de nuestro pastor José Satirio fue impactada para recibir en su vida a Jesús, en su corazón. Ella me entrega a las naciones desde muy temprana edad, cuando el médico le dice a mi mamá que se despidiera de mí porque yo no iba a tener más vida. Hoy en día yo puedo ver la fidelidad de Dios, puedo ver que una mujer llena de fe, una mujer que creyó en las promesas del Señor, como que si ella cree en el Señor Jesucristo, podrá tener salvación no solo para ella, sino también para su familia. Ahora mis hijos también caminan en el servicio a Dios, crecen en el servicio y el amor por hacer la voluntad de Dios para su vida.
1: Esa es la fe generacional de Dios de las generaciones. Alejandra Echeverry no solo está coordinando la parte de danza, sino también hoy secretaria de sala de pastores, y ha crecido acá y tiene su vida arraigada en la casa del Señor. Pero ella dice, la abuela, y ahora son mis hijos. Así que la palabra de Dios se cumple en ella. Testimonios de las misiones locales, de lo que provoca la tarea misional de la iglesia en la niñez, y qué puede provocar en corazones para que hoy ella permanezca en este lugar junto con su esposo sirviendo y con sus hijos. Pero también hay muchos más casos. Por eso la invitación siempre cuando tenemos la oportunidad de tener los congresos de niños o espacios para desarrollar habilidades, ponga a sus hijos a servir en la casa del Señor. Involúcrelos, déjelos ser parte, participar, enséñele a orar, enséñele a servir, enséñele a ser parte de la casa de Dios, que esto no es un lugar extraño, que este es el lugar correcto para que sus dones puedan activarse y desarrollarse. Pero el caso de Alejandra es muy especial y es muy bonito, también inspirador, pero hay casos de niños que además habían sido desechados por la sociedad, incluso por sus padres. El primer ejemplo que tengo y que quiero hablarles es de Moisés Quinteros. Moisés es este niño que apenas tenía unos poquitos años y tomaron esta foto, pero Moisés

complejas. Cuando yo conocí su historia y él cuenta un poco de su pasado, él me dice: mis padres son habitantes de Cali. Yo no sabía hasta ya de entrada en la adolescencia conocer mi pasado y comenzar a buscar quiénes eran mis padres biológicos. Pero hubo una mamá que lo adoptó y lo trajo a la casa del Señor. Hoy Moisés es este resultado, es servidor de R21, hace parte del equipo de alabanza, el equipo de misiones, trabaja. Y hace unos días atrás estábamos tomando un helado y me dijo: ¿sabe qué? Necesito un consejo, no sé qué hacer. Tengo tal proyecto, tal proyecto, tal proyecto. Y yo le dije: lo que pasó con Saúl es, haz lo que te venga a la mano para hacer mientras tengas fuerza. Todo lo que la vida te permita hacer por la unción que Dios puso sobre tu vida, lo que decidas te va a ir bien. Le dije: si quieres estudiar y terminar tu universidad, te va a ir bien. Si quieres viajar, te va a ir bien. Quieres formar familia, te va a ir bien. Me dijo: ok. Dos días después me llama y me dice: Lucas, el consejo que me diste tuvo resultado. Me llamaron de la universidad para avisarme que ya fue totalmente paga la carrera completa, me becaron y voy a terminar mis estudios. Y si me dan el permiso, también puedo viajar a Europa para hacer lo que quiero hacer unos meses y regresar, porque quiero seguir fortaleciendo mi trabajo. Y yo, cuando escucho esos casos, dije: lo que la sociedad a veces desecha, Dios cuando lo toma, lo restaura, lo pone en lugares altos. Eso es lo que hace una iglesia que le da espacio en la casa del Señor a los niños. Moisés, Dios me ha dado el privilegio de liderarlo, hace parte de la casa de vida que estoy liderando junto con mi esposa. Y Dios me ha enseñado muchísimo a través de él, porque la resiliencia que Dios provoca en la gente que le cree a Dios y que tiene fe, que en la casa de Dios se pueden soñar y se puede creer que Dios hace posible todas las cosas. Moisés es un caso de ellos aquí en Cúcuta. Pero también hay casos muy lejanos, como en África. Y hablaba estos días con el pastor Nelson. Tengo unas fotos de Luis Santana. Y yo, a mí me llamó la atención porque Luis Santana me agregó a Facebook hace unos meses atrás. Yo dije: qué raro, ¿por qué Santana? Así que le dije: pastor Nelson, pastor Ana, necesito que me cuenten un poco de la historia de Luis. Y ese apellido me parece muy particular. Y me dijo: claro, porque él a los 3 años su padre falleció y creó y fue criado por su abuela. Y a los 11 años comienza a involucrarse con el pastor Simão, que ya falleció y está en la presencia del Señor. Pero él comienza a estar en la casa de Dios, en lo que era en aquel momento la casa de Dios con el pastor Simão. Y él tiene 5 hermanos menores que él. Y me dijo la pastora Ana, me contaban su historia, y me dice: hoy tiene 21 años, recién cumplidos hace unos días en este mes de junio, pero sirve al Señor con los niños. Hace parte del equipo de servidores junto con el pastor Ana y la pastora, el pastor Nelson, la pastora Ana. Pero también, como si fuera poco, se ha formado en alabanza y pidió espacio. Y esta es una pequeña muestra. Esto es de ahora. Yo hablé hace unos minutos con el pastor Nelson, tomaron la foto y me dijo: aquí estamos, 21 años ya tiene. Pasaron 11 años desde que llegó al lugar donde hoy es la Asociación Bienestar de Mozambique. Y este es un resultado pequeño, apenas 15 segundos mostrado, de lo que se genera cuando alguien es tomado por el Señor en la casa de él.

0: Y la pastora Ana me dice, nuestros teléfonos, cuando estamos con Luis, se lo prestamos a él porque él quiere seguir aprendiendo y quiere escuchar alabanzas nuevas para poder implementar el domingo en la iglesia. Y una de las cosas que más me llamó la atención de este tiempo que Luis está con ellos es que él quiso adoptar el apellido de los pastores, porque dijo, ustedes son mis papás. Yo considero que no solo la casa de Dios es mi lugar, sino ustedes son mis padres y mi familia. Yo cuando escucho eso digo, wow, Dios transforma de verdad lugares. Lo que el mundo desecha, Dios lo toma y lo pone en lugares altos. La vida de Luis es un ejemplo y yo creo que tantas vidas afectadas por el espíritu misionero de esta casa son transformadas. Pero tengo un caso más. Ya este es un muchacho que cuenta la historia de sus padres, de qué significó para él tener a papá y mamá como referentes, enseñándoles disciplina, pero también el amor a Dios. Y en dos minutos nos cuenta qué significó papá y mamá para él.
1: Ella era incisiva en llevarnos a las reuniones, los cultos, y aún en semana, lugares muy distantes, porque había que caminar a un kilómetro y medio, dos, tres, cuatro, cinco, depende de dónde fuese, y íbamos hasta estas casas de culto a pie y regresábamos cantando, adorando al Señor. Entonces era ella su activación espiritual.

0: era muy alta y a nosotros, orar, no salga de la casa sin orar, no termine el día sin dar gracias a Dios, no coma sin dar gracias al Señor por el pan, y no sea mezquino, no sea tacaño en palabras de hoy, ¿sí? Aprenda a dar, sea solidario con, ayude al pobre, ve al necesitado, porque la palabra dice así. Entonces, mamá incidió mucho en el campo de ver la palabra de Dios como absoluta. Papá no era de ese diálogo, pero ella sí. Papá, el diálogo era, la hora es tal, el producto va a ser ese, tantas casas hay que... Oración corta y trabajo máximo. Pero mamá no, mamá era palabra de Dios, oración, tiempo con Dios, ser sensible a su voz, ¿sí? Entonces en ese, ella me dice, esta palabra es una palabra rica, pero tú tienes que decidir. Su pensamiento es de bien, no es de mal, es de paz. Pero el dar a lo que tú esperas, ¿qué esperas de Dios? Entonces yo pregunto, ¿esta es mi herencia? Pero no pregunto a papá ni pregunto a mi mamá, ¿no? Yo pregunto a Dios. Pero cuando yo pregunto a Dios, la respuesta fue no. Serás lo que quieras ser en mí.
1: Cuando papá y mamá se envían la tarea, hay conciencia de la vida espiritual y de poder decidir qué hacer con nuestra vida. Y al adolescente de 13 años que toma decisiones, claro, después va creciendo, pero tengo a los papás por ahí, a Noemí y don Julio, que son los papás de nuestro pastor, quienes han hecho un trabajo increíble, una fe increíble, audaz, de formar carácter, temperamento. Pero luego José Satirio y don Enair se casaron, ya son grandes y ahora tienen sus propios hijos. Y ahí están los cinco haciendo la tarea, comenzando el trabajo misionero. Pero luego, y ahora la familia crece y sirve al Señor. Y todos son hombres y mujeres de altar que sirven a Dios con pasión. Así que la fe que estuvo en don Julio, en doña Noemí, ahora está con don José Satirio, don Yair, pero también ahora está en Sulamita, está en Junior, está en el liceo. Pero la familia sigue extendiéndose con muchas más generaciones y ahora está, por ejemplo, aquí tenemos tres generaciones, Sulamita, Nair y la mamá de la pastora Nair con 103 años todavía. Wow, esa fe es increíble. Y ahí tenemos personas que dignifican, que son madres admirables. Pero hay más, porque la familia crece, luego vienen los hijos de Sulamita y ahora aparece Carla, se casa con Emanuel y viene Kiana, viene la bisnieta. Así que, ¿cuántas generaciones son afectadas por el Dios de las misiones? ¿Qué puede hacer Dios con lo que otros creen que no tiene posibilidades? En Dios siempre hay posibilidades. Por eso siempre que hacemos la tarea misionera correctamente, siempre tendremos niños en la casa de Dios corriendo y haciendo buen ruido, pero después tomarán estos altares con palabra de Dios, afectarán naciones. Y nunca podremos desestimar familias que tomadas por el Señor pueden cambiar generaciones completas e inspirarlas. Quiero presentarles por la hora al niño que tomó decisiones en la playa con 13 años, está con nosotros, hoy con 80, nuestro pastor José Satirio dos Santos. Gracias por inspirarnos a hacer misiones, mi pastor.
0: Gracias, wow, me sorprende. Ahora entonces yo soy un niño antiguo. Sí, gracias al Señor por papá y mamá. Yo creo que usted también puede decir lo mismo si tiene un padre que le pudo crear en el temor de Dios. Y si no, estoy seguro que Dios puso a alguien que te adoptara. Y si no hubo nadie, el mismo Dios te ha adoptado. Y ha hecho que la mente tenga sentido para tomar decisiones sin dejar de influenciar por todas las cosas que están en el mundo que daña tanto. ¿Sí? Gracias, Lucas. Este propósito de traer a las misiones informaciones como esta es para que usted valore el trabajo de la iglesia. La iglesia no es religión, la iglesia es el cuerpo de Cristo. Y lo que hacemos, pues, no es una reunión más, es una reunión donde mostramos el poder del Evangelio, este poder que transforma. Y esta casa, en sus 50 años, naturalmente tiene una acumulación de resultados que no todos son visibles, ¿no, Lucas? Falta mucho. Pastor Pedro, Pastor Emilio, hay muchas cosas que ocurrieron aquí, que están ocurriendo todos los días, que no hay tiempo ni forma de comunicar todos a la vez. Pero cuando se puede hacer, usted se va dando cuenta de que sí. El caso de África con Luis y el caso de aquí con el joven que fue hijo de un habitante de la calle. Hay gente que sabe que es un habitante de la calle. Alguien que no tiene techo, anda en la calle con vicios y tantas cosas, pero de repente en una unión sexual produce un hijo. ¿Y cuál es el futuro de esta criatura? Hay que entender que Dios pone su mano y socorre. Y eso fue lo que hizo con Moisés. Hoy Moisés es un ejemplo. No solo es un líder, sino que también es un gran profesional. Y como él, tantos otros. Misiones es esa acción continua. Yo sé que hay muchas personas que resisten a la iglesia, resisten la palabra, resisten la forma, resisten la administración, porque no la entienden. Pero todo lo que una iglesia defiende con rigor es que todas las tareas que Dios nos encomienda comience bien y termine bien. Por eso las críticas, la resistencia, él acabe. Pero el que lo hace no resiste al hombre, resiste a Dios. Porque fue el Señor que nos puso para hacer eso y lo hacemos de buena mente. Así que maravilla saber toda esa historia y que vamos a continuar con ella. Hoy es el día del tsunami. ¿Es qué? El tsunami. Así que vamos a pedir a los servidores que pasen. Si usted quiere ser participante de este momento, tome su sobre. Y si usted quiere hacer uso de su tarjeta crédito débito, aquí está gratis. Como siempre, cada mañana, use su datáfono a su disposición. Las personas que están en la virtualidad, usted tiene toda la información al pie de su pantalla. Estas cuentas que están allí, ellas son seguras. Usted puede hacer transferencias de cuenta a cuenta. Usted puede hacer donaciones por una cuenta especial que es Selle en el Banco Americano. Así que tenga toda confianza de hacerlo. Agradezco a los hermanos que en cualquier lugar del mundo está participando. Sí, hace poco recibimos una ofrenda maravillosa del pastor Ferreira, que está en Washington, D.C. Es un socio misionero, un corazón grandísimo. En Brasil, personas con sus manos extendidas, en Chile, en Argentina. Agradecer a todos los que están. Yo sé que en este momento Felipe, Gladys, Nancy, todas las personas que es parte de esta actividad de amor, gracias por sus manos extendidas. Venezuela también ha abierto sus manos de manera muy generosa. Colombia, Centroamérica, Norte y por allá, aún en África, como Angola, hay un corazón generoso siempre dando al Señor. Y en Europa igualmente. Así que tengo en mis manos Cajos de Lujo, empresa misionera y ministerios carcelarios. Tenemos Unidad de la Primavera y Praxis Academia, también con su ofrenda para el tsunami cada semana. Pastor Joel, muchas gracias. Sí, Emilio de los Ríos, muchas gracias. Cambio Salvador Torres, toda la semana, gracias. Pero no solo es eso, sino que el hermano Anderson ha tomado tiempo en su agenda para acompañarme en algunos viajes. Así que gracias por esa predisposición. Sabemos el valor que tiene su tiempo. Muchísimas gracias. Sí. Aquí tengo Soledad Argüello, que también manda su ofrenda. Y estar el tsunami, que es usted, en cualquier lugar cuando lo envía, luego consolidamos y en la semana hacemos la entrega. Dios bendiga a los que saben dar. Voy a pedir al pastor Pedro Delgado que pase y juntamente con nosotros oramos para entregar al Señor estas ofrendas, entregar al Señor y orar por todos los dadores alegres. Y hablar del pastor Pedro antes de que ore, lunes, con la información que nos estaba dando Lucas, escuché a Omaira ministrar la palabra de Dios. Marita, Mayra Alejandro, Alejandra Delgado. Sí. Una palabra, una niña que uno vio crecer, pero ya en el altar, ministrando la palabra de Dios, es toda una talla pastoral. Así que, una vez más, felicitaciones a todos los padres, de manera especial, encarnado aquí en el pastor Pedro Delgado, por criar también a sus hijas en el temor de Dios, dando fruto a las misiones.
2: Sí, Señor. ¿Qué tal si estamos de pie un momento? Mayrita fue extraída desde los 5 años a la casa del Señor y en los 9 años ella fue bautizada en el Espíritu Santo. En una escuela dominical, aquí a la vuelta quedaba una que hacían con techo de zinc. Y cuando vimos que vinieron como 15 niños, los trajo la profesora y todos hablando lengua, y se entraron al culto de la mañana. Entonces, esa es la tarea. Y cuando mi pastor hablaba y oía al hermano Lucas, venía el texto: no he visto justo desamparado ni su descendencia que mendigue el pan. Amén. Padre, te damos gracias por el amor y la misericordia que tú has tenido para con nosotros, para con Cúcuta. Gracias, Señor, porque la obra misionera se estableció en Cúcuta, en el barrio Guaymaral, Señor, en el año 75, cuando Cúcuta estaba una ciudad asentada en tinieblas. Eran programas de brujería, de hechicería por todos los lugares, burdeles, bares, ventas de droga por todos los lugares. Y la obra misionera llegó y se asentó en Guaymaral. Y de allí, Señor, fuimos alcanzados decenas, centenas y miles de personas y de familias que hasta el día de hoy permanecen y se multiplican en grande manera. Cúcuta, la ciudad de la esperanza, que antes era vista como la ciudad del duende, la ciudad del espanto, como el tierrero. Pero ahora, Señor, Cúcuta es la puerta de entrada a Colombia, Señor, en el nombre de Jesús, donde se establecieron las leyes colombianas. Señor, Cúcuta está en tu corazón, la perla del norte, la noble. Gracias, Señor, por Cúcuta, Señor, porque tú la rodeas de tu amor, de tu misericordia y de tu bondad, y la has constituido, Señor, en una plataforma misionera con trascendencia mundial, Señor. Gracias por la vida de nuestro pastor José Satirio dos Santos, nuestra pastora Nair de Andrade dos Santos. Gracias por la familia misionera, por Sulamita, por José, por Eliseo. Gracias, Señor, por esta familia preciosa, maravillosa, Señor. Somos deudores al cielo por ellos, Señor. Aleluya. En el nombre de Jesús de Nazaret. Somos deudores porque ellos trajeron, Señor, la palabra que ha sido como agua fría, Señor. Esas buenas nuevas traídas desde lejos, Señor, de tierras lejanas. Gracias, Señor. Oramos, Dios mío, por todas las personas que se han anexado, los que estamos aquí, los que estamos desde el inicio, Señor, los que han estado llegando, Dios mío, en el nombre de Jesús. Oramos, Señor, por los que se han trascendido a las ciudades del interior del país, Señor, donde quiera que se encuentren, los alcanzamos. Oh, esos hombres que en un tiempo fueron niños, adolescentes, esas mujeres, Señor, que fueron niñas, adolescentes, hoy son pastoras, son evangelistas, son misioneras, Señor, en el nombre de Jesús. Donde quiera que estén, las alcanzamos con el manto de nuestra oración y decretamos, profetizamos sobre las misiones en el nombre de Jesús, que no faltará absolutamente nada. Por eso las naciones son benditas, Señor, por causa del Evangelio de Jesucristo, Señor, en el nombre de Jesús. La palabra de Dios ha sido como el agua que no se detiene aún en medio de las piedras, que avanza, Señor, y llega a lugares recónditos. Y cuando vemos frutos, Señor, donde de pronto pensábamos que nunca iba a suceder, gracias, Señor, gracias. En el nombre de Jesucristo, el Hijo de Dios, gracias por Colombia, Señor. Tu mano poderosa se hará sentir con tu paz, con tu amor, con tu misericordia, con tu verdad en el corazón de los hombres y mujeres colombianos, en el nombre de Jesús. Y aún los extranjeros que habitan con nosotros, Señor, ellos serán impregnados del poder y la gloria de Jesucristo, en el nombre de Jesús. Por en contra de todos los pronósticos negativos, Señor, tu gloria está en las zonas de frontera, tu gloria está, Señor, en las áreas metropolitanas, en los 1,102 municipios, tu gloria está, Señor, en el nombre de Jesús, en los 53,905,73 personas que habitan en esta nación, en el nombre de Jesucristo. Ellos son tocados, ellos son levantados para la gloria de tu nombre. Los corazones endurecidos son quebrantados por el poder de tu palabra, que es viva, que es eficaz, que es más cortante que espada de dos filos, que penetra y parte el alma, que discierne los pensamientos y las intenciones del corazón. Señor, en el nombre de Jesús, donde quiera que se encuentre un vicioso, un drogadicto, un alcohólico, Señor, un promiscuo, lo alcanza la palabra, lo levanta en el nombre de Jesús. Cualquier cosa, cualquier mano oculta que esté moviéndose para hacer daño, es atada, es neutralizada y es sujetada en el nombre de Jesús. Por causa de la obra misionera, se rompen las cadenas, se pudren los yugos del infierno. Por causa de la obra misionera, por causa de la palabra dada a nuestro pastor, Colombia, tierra feliz. Tenemos una palabra, tenemos una promesa y tenemos un destino en el nombre de Jesucristo, el Hijo de Dios. Levantamos nuestras manos al cielo, donde quiera que usted se encuentre, a menos que vaya manejando, levanta tus manos al cielo. Gracias, si está allí en la casa, en el comedor, o en la cama, o en el sillón, levántese, camine por la sala en el nombre de Jesús. Bendiga tu casa, bendiga tu familia. Eres domicilio del Espíritu Santo, eres domicilio de la palabra de Dios, en el nombre de Jesús. Algo extravagantemente poderoso sucede en tu casa, en tu familia, tus niños, adolescentes, jóvenes, adultos, en el nombre de Jesús. Recuerda que Cristo se empobreció para que tú fueses enriquecido, Él enfermó para que tú fueses sano, en el nombre de Jesús de Nazaret, por el poder de la palabra. Colombia, bendita sea, mil veces bendita sea Colombia, desde ahora y para siempre. Amén.
3: Amén. Gracias.
2: Sirvamos al Señor.
3: Gloria a Dios. Tomen asiento, los servidores van a pasar. Y para todos los que están acá, como también la virtualidad, agradecemos a Dios por nuestra emisora, la 1370, hoy Frecuencia F Televisión, porque estamos en el año 40. Aquí está Paola, siempre acompañándonos, y por causa de ella es posible hacer la transmisión y llegar hasta donde usted se encuentra. Para recordar, tenemos vigilia, que comienza a las 7 de la noche y vamos hasta la medianoche aproximado, con protección a la patria. ¿Cuánto cree que Dios protege a la patria? Y también estos días, el anuncio que está dando sobre el problema climatológico del mundo. Estamos hablando de la entrada del niño, que es sequía y muchas otras previsiones que están dando. Y yo estaba viendo la palabra de Dios, yo digo, yo anulo todas esas previsiones. Y quiero ir a la palabra, que Dios dará su lluvia a su tiempo, la temprana y la tardía. Así que en medio del pronóstico reservado, implantamos el poder de la palabra. Y a donde quiera que usted esté un hijo de Dios, ahí vendrá la promesa en cumplimiento. Y Colombia está bajo protección de oración constante, ¿verdad? Póngase de pie y oramos. Y ya estamos listos para el domingo. Hay palabra. ¿Hay qué? Palabra. Y vamos a disfrutar de la palabra de Dios, de lo máximo que ella tiene. Hay tres servicios. El de la mañana a las 7. Yo quiero que todo el mundo llegue temprano y luego sale a votar. Después tenemos de las 10, los que vienen ya votaron. Y los que no, después del servicio sale a votar. Y la noche, la celebración de nuestra noche es acompañada del resultado de las elecciones. Pero la palabra de Dios va a estar en el centro de todo eso. Señor, te damos gracias. Qué buen tiempo nos has dado hoy, en el cual tu palabra la predomina en los corazones, en las vidas. Gracias por la vida del pastor Emilio, pastor Pedro, pastor Eliar, por el pastor Joel. Gracias, Señor, por la vida del pastor que están acompañándonos cada momento, por la oración que nos ha hecho nuestro hermano Anderson, y cada persona en cualquier lugar participando y abriendo sus manos para dar. La obra continúa. La niñez es el foco de nuestras misiones. Los adolescentes, los jóvenes y de manera especial la familia. Bendíganos en el cierre de la semana, y las bendiciones tuyas nos llevará a grandes victorias. A Colombia, del norte al sur, del oriente al occidente, pone ángeles y acampa alrededor de ella. Patrulla las calles, las avenidas, Señor. Esos ángeles desactiven la fuerza del mal. A donde quiera que haya malas intenciones, tu espíritu a través de la palabra funciona. Pero los ángeles también entran en acción para impedir que el mal, los principados, las potestades, los gobernadores de las tinieblas y las huestes infernales de la maldad cometa daño. Señor, los cielos se abren a donde necesita lluvia. Los cielos se cierran donde necesita protección de exceso de agua. Pero los pronósticos que está siendo dado no será quien domine. A donde quiera que haya oración, a donde quiera que haya entrega a Dios, ahí tu mano estará presente para poder traer a la ciudad, al pueblo, al departamento y a la nación, y sobre todo donde tus hijos están presentes, tu mano estará protegiendo. En el nombre de Jesús, amén y amén. Dios le bendiga.
4: Gracias por acompañarnos en nuestro devocional. Gracias por sumarse con nosotros a este tiempo de oración, a este tiempo de palabra. Gracias a cada familia que está allí a través de nuestros medios de comunicación, nuestra emisora, nuestro canal de televisión de Frecuencia F, y también en nuestros medios digitales a través de YouTube, a través de Facebook. A todos ustedes que están en diferentes lugares del mundo, gracias por estar con nosotros. Esta semana, recuerden, es una semana especial porque el día de mañana iniciamos oficialmente nuestro Congreso de Mujeres Determinantes y tenemos unas invitadas extraordinarias. Por supuesto, estará nuestro pastor y misionero José Satirio Dos Santos junto a la misionera, nuestra pastora Nair Andrade Dos Santos. Así que usted tiene que agendarse, tiene que estar en este lugar. A partir de mañana vamos a tener un tiempo extraordinario especial para las mujeres. Bendiciones.
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1: El Evangelio forma parte de la vida de todos los creyentes. No se puede concebir una vida espiritual en Cristo si su mensaje no es leído, escrudiñado y puesto en práctica. El apóstol Pablo le decía a su discípulo Timoteo en la segunda carta, capítulo 3, versículos del 16 al 17. Toda la Escritura es inspirada por Dios y útil para enseñar, para redargüir, para corregir, para instruir en justicia, a fin de que el hombre de Dios sea perfecto, enteramente preparado para toda buena obra. Él, como apóstol, que había ido alcanzando poco a poco la madurez espiritual, sabía que su discípulo no solamente había adquirido las bases de la sabiduría con él, sino que incluso desde la niñez y en su propia casa había sido instruido por la abuela Loida y la madre Eunice, y todo lo que hacía, pensaba, decía y reflejaba era producto de ese proceso de formación. Timoteo estaba viviendo su vida de la mejor manera, la manera de un joven inteligente que a su edad podía haberlo hecho. La decisión de haberse conectado con un mentor de la estatura del apóstol Pablo y conforme a los principios dados en casa, lo había llevado a comprender de su corta edad el llamado de Dios y ahora, apartado del mundo contaminado, iba desarrollando más y más su crecimiento espiritual. El joven observaba día tras día al apóstol Pablo, su maestro, y viendo sus pruebas, padecimientos, tribulaciones, persecución, quebrantos, no desfallecía ni negaba su fe, sino más bien avanzaba más y más hacia el alcance de la meta, que era crecer a la imagen de Jesús, reflejando su amor y su bondad. Pablo había mostrado con su propio testimonio al joven Timoteo el significado de aquello que en otro tiempo él mismo había escrito a los de Éfeso, en su carta, capítulo 2, versículos del 4 al 5. El Dios que es rico en misericordia, por el gran amor con que nos amó, aun estando nosotros muertos en pecados, nos dio vida juntamente con Cristo. Él deseaba que su discípulo creciera, que pudiera desarrollar su ministerio de la mano de Dios y que pudiera proclamar con todos los santos el Salmo 91, que dice así: El que habita al abrigo del Altísimo morará bajo la sombra del Omnipotente. Diré yo a Jehová, esperanza mía y castillo mío, mi Dios, en quien confiaré. Él me librará del lazo del cazador, de la peste destructora. Con sus plumas me cubrirá y debajo de sus alas estaré seguro. Escudo y alarga será su verdad. No temeré el terror nocturno,

ni saeta que vuele de día, ni pestilencia que ande en oscuridad, ni mortandad que el medio del día quiera destruirme. Porque he puesto a Jehová, que es mi esperanza, y al Altísimo por mi habitación. No me sobrevendrá mal, ni plaga tocará mi morada, pues a sus ángeles mandará acerca de mí, que me guarden en todos mis caminos. En las manos me llevarán, para que mi pie no tropiece en piedra. Sobre el león y el aspid pisaré, hollaré al cachorro, al león y al dragón, por cuanto en mí ha puesto su amor, y yo también seré librado. Le pondré en alto, es la promesa de Dios en el Salmo 91, ponernos por alto, por cuanto hemos conocido su nombre. Invocaremos su nombre, y él nos responderá. Y con él estaremos en todo momento. Dios promete en este salmo saciarnos de larga vida y mostrarnos su salvación. Y así ha de suceder con la vida de cada uno de nosotros. Solamente necesitamos una determinación: seguir a Jesucristo y cobijarnos bajo su sombra, cuidando nuestras amistades, conversaciones y acciones. En nuestras manos está el rumbo que le demos a nuestra vida. Por eso hoy podemos decir: Señor, bendícenos, danos sabiduría, para que pudiendo tener mentores sabios, podamos entrar en esa profundidad de la relación contigo y del conocimiento de tu palabra. Que la fuente inagotable

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0: ¿Qué es lo que hace la gente altamente efectiva? Atención, porque aquí son recetas. ¿Qué es lo que hace la gente altamente efectiva? La gente altamente efectiva no hace nada en especial, solamente crea hábitos que la gente común no practica o descuida. Déjame pedirte que repita eso conmigo porque te graba. Diga conmigo: la gente altamente efectiva no hace nada en especial, solamente crean hábitos que la gente común no practica o descuida. Y esto sí marca la diferencia. La persona efectiva es una persona proactiva. El proactivo, él se anticipa a los hechos. Y cuando él programa dentro de un marco gerencial. Un marco gerencial. Y él sabe que lo que va a hacer ya está. Para él ya está. Son guiados por una visión, propósito que está en su mente. Hay una visión, hay un propósito que está en su mente. Lograrlo es más importante que el precio de la presión. Es decir, la presión no lo va a desanimar. Él sabe que lograrlo es liberarse de la presión. Y cuando tú te liberas de una gran presión, quedas capacitado para soportar más peso, más carga. Entonces habrá gente que querrá confiar en ti. ¿Aló? Dije que habrá gente que querrá confiar en ti. Habrá entidades que querrá confiar en ti. Habrá instituciones que querrán confiar en ti. Viven bajo presión constantemente por elección, disfrutando el diario vivir. De que la presión no se va a convertir en algo que lo hace que está murmurando, quejándose. Lo contrario, él va a disfrutar eso, porque sabe que está diseñado para eso. Estas personas no transfieren responsabilidad a otros. Ellos asumen. Son responsables de su vida. Una cosa importante: en cualquiera de las áreas, ser responsable determina. Ellos no viven de emociones, sino de o por convicciones. Aprenden a aceptar su responsabilidad en todos los hechos de su vida. Y aquí hablamos de Saúl, que cuando el profeta le dijo: ¿por qué hiciste eso?, la respuesta fue: no fui yo. Irresponsable, siempre se sale del escenario. Escuche, si tú erras, asuma el error. Si pecas, asume el pecado y crea que hay perdón cuando hay arrepentimiento. Y si hay un error, es posible con el error sacar lecciones para no volver a cometerlo. Pero no te escondas, no te niegues a aceptarlo. Subordina impulsos y crea valores. Que yo soy así de temperamento colérico, que yo soy sanguíneo, que yo soy melancólico, que no, a mí no me importa lo que qué tipo de temperamento tengas y qué impulsos haya en ti. Conviértelos, llévalos a valores. Sí. Transforme eso, pongan en una posición que pueda ser valorada. y que la gente vea en ti que hay principios y valores.
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Salmo 17. A ti clamo, Dios, porque tú me respondes. Inclina a mí tu oído y escucha mi oración. Tú que salvas con tu diestra a los que buscan escapar de sus adversarios. Dame una muestra de tu gran amor. Cuídame como a la niña de tus ojos. Escóndeme bajo la sombra de tus alas. Hoy vuelvo a casa. Te necesito.

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0: El que come mi carne y bebe mi sangre tiene vida eterna, y yo le resucitaré en el día postrero. ¿Por qué? Vamos, diga, ¿por qué? Mi carne es verdadera comida y mi sangre es verdadera bebida. Mire lo que viene. El que come mi carne y bebe mi sangre, en mí permanece y yo en él. Esta frase final es de permanencia, es de comunión mutua. Y aquí, tú y yo disfrutamos de ello. Por eso la cena con sus elementos, lo que está diciendo es: celebremos esta preciosa comunión. Ahora, hablando de la sangre, ¿cuál es el beneficio o cuáles son los beneficios que hay en la sangre? Miremos primero en el cuerpo humano para poder encontrar la razón de este lenguaje bíblico, donde Jesús dice: mi cuerpo y mi sangre. Mi cuerpo es comida y mi sangre es bebida. ¿Qué es lo que está diciendo? Primero, la sangre en el ser humano alimenta todo el cuerpo, haciendo que la sangre tenga un recorrido completo de entre 45 a 50 segundos. Más de 6 litros de sangre es llevado por todo el cuerpo. ¿Sabe? De pronto nosotros ignoramos esto. La ciencia llega a establecer que, dependiendo la estatura de la persona, puede ser hasta 8 litros de sangre. Y en 45 a 50 segundos la sangre circula por todo el cuerpo. Si miráramos por dentro, es como ríos que está fluyendo y va por, no queda una sola vena, una sola terminal, una sola arteria que no reciba la sangre. Cuando una se obstruye, ahí causa gran problema para el cuerpo, pero la sangre, ella fluye. Segundo, la inteligencia de la sangre. Es extraordinario ver cómo ella funciona inteligentemente. Es capaz de llevar todas las vitaminas y los minerales extraídos de los alimentos que comemos y mezclarlos en la cantidad y calidad exacta. Es un proceso que se da cada segundo, cada minuto, cada hora en nuestro cuerpo. La sangre es inteligente. La sangre nunca proporciona alimento equivocado a las células. Esto es realmente una realización increíble. Es una maravilla lo que hay en el cuerpo y estos movimientos que hay en él a partir de la sangre. La sangre controla también la temperatura del cuerpo. No solo alimenta y no solo purifica. Cuando el clima es muy caliente o muy frío, la sangre hace una compensación y la temperatura del cuerpo se mantiene normal entre los 36 grados. Tercero, la sangre proporciona oxígeno a cada célula del cuerpo. Y en esta proporción del oxígeno, el oxígeno es explosivo, inflamable. Por ello, cuando usted hace cualquier movimiento, el oxígeno toca una célula y consume las impurezas y las drena a través de la transpiración y otra forma del cuerpo expresarse, liberándose de lo que estaba contenido y podría contaminar. Qué trabajo tan grande, y qué sabiduría y qué inteligencia hay en la sangre. Si la sangre en el cuerpo tiene esta gran importancia, ¿por qué entonces Jesús habló que su sangre ahora tiene el efecto en la vida nuestra para la eterna salvación. Usted y yo en Cristo somos nuevas criaturas. Nuestra naturaleza vieja fue dominada por la naturaleza nueva. Y la sangre de Cristo entra ahí para garantizar tu estructura espiritual. Oh, yo tengo ganas de gritar y dar gloria a Dios. ¿Sí? La sangre de Jesús es la defensa del cuerpo espiritual. Es nuestra defensa, nuestro escudo y preservación.
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que en este lugar se levanten las cosas con un grito y se derrumben murallas, murallas de división, de religión.

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4: En una ocasión, el profeta Samuel fue a bendecir a un hombre como escogido de Dios, como rey de Israel, solo porque lo vio grande, fuerte y todo un guerrero. Pero el Señor le dijo, en 1 Samuel 16:7, no mires las apariencias, no te dejes impresionar ni por su estatura, pues yo lo he rechazado. La gente se fija en las apariencias, pero yo me fijo en el corazón. El Señor quiere que tengamos un corazón limpio y puro para Él. Él quiere que seamos de ejemplo, que llevemos el mensaje de su palabra, que caminemos llenos de su espíritu como a Él le agrada. Dios, hoy queremos pedirte, Padre, que nos ayudes a ser esas personas que necesitamos ser para ti. Tenemos luchas, tenemos batallas y pruebas, pero mantener nuestro corazón para el Señor nos dará la victoria.
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1: 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Nosotros no sabemos cómo Dios va a hacer. 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Escucha, hermano.

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3: La Santa Biblia se quejaba un día que casi nadie está leyendo hoy, que todo el mundo se la pasa en Facebook o en esos juegos de computador. Muy achantada andaba la pobre, con una crisis toda existencial.

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2: Hay hogares donde creen que lo tienen todo, pero falta Jesucristo. Cuando Él ocupa el primer lugar en la familia, el hogar cambia. No significa que no habrá problemas, pero sí habrá fuerza para enfrentarlo todo unidos. Jesús enseñó el perdón, el respeto y el amor verdadero. Valores que muchas familias necesitan recuperar. Un hogar que ora unido aprende a mantenerse firme aún en medio de las tormentas. Cristo sigue tocando la puerta de cada familia, esperando entrar para sanar heridas y devolver la esperanza. Cuando Jesucristo vive en el hogar, la familia nunca camina sola.
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Isaías 61 y 2 dice: levántate y resplandece, porque ha venido tu luz y la gloria de Jehová ha nacido sobre ti. He aquí, las tinieblas pueden cubrir la tierra, mas sobre ti amanecerá la gloria de Jehová.

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3: Amados, no os sorprendáis del fuego de prueba que os ha sobrevenido, como si alguna cosa extraña os aconteciese, sino gozaos por cuanto sois participantes de los padecimientos de Cristo, para que también en la revelación de su gloria os gocéis con gran alegría. Si sois vituperados por el nombre de Cristo, sois bienaventurado, porque el glorioso Espíritu de Dios reposa sobre vosotros. Ciertamente de parte de ellos Él es blasfemado, pero por vosotros es glorificado. Así que ninguno de vosotros padezca como homicida, o ladrón, o malhechor, o por entremeterse en lo ajeno. Pero si alguno padece como cristiano, no se avergüence, sino glorifique a Dios por ello, porque es tiempo de que el juicio comience por la casa de Dios. Y si primero comienza por nosotros, ¿cuál será el fin de aquellos que no obedecen al Evangelio de Dios? Y si el justo con dificultad se salva, ¿en dónde aparecerá el impío y el pecador? De modo que los que padecen según la voluntad de Dios encomienden sus almas al fiel Creador y hagan el bien. Sí. Una palabra apostólica para la iglesia universal. Es el apóstol Pedro. Y aquí él pone de manera muy clara la forma en que la iglesia puede, la familia de la fe puede o pueda en cualquier momento tener que enfrentarse a eso que se llama prueba. Ahora, Pablo dijo: soy ministro de Cristo, como si estuviera loco hablo, yo más en trabajos, más abundante en azotes, sin número en cárcel, más en peligro de muerte muchas veces. De los judíos, 5 veces he recibido 40 azotes menos uno. 3 veces he sido azotado con varas. 1 vez apedreado. 3 veces he padecido naufragio. 1 noche y 1 día he estado como náufrago en el alta mar. En caminos muchas veces, en peligro de ríos, peligro de ladrones, peligro de los de mi nación, peligro de los gentiles, peligros en la ciudad, peligro en el desierto, peligros en el mar, peligros entre falsos hermanos, en trabajo y fatiga, en mucho desvelo, en hambre y sed, en muchos ayunos, en frío y en desnudez. Y además de otras cosas, lo que sobre mí se agolpa cada día, la preocupación por todas las iglesias. Entonces, estamos viendo la carta de Pedro hablando a la iglesia para entender que es una prueba. Y ahora tenemos a Pablo que está diciendo: viví, esta prueba y pude en cada una de sus momentos, enfrentar lo que ella trajo. Quiere decir entonces que la prueba en la vida son, ¿cómo son las pruebas en la vida? Primero, universal, están en todas partes. Ahí no escapa pobre ni rico, ni blanco ni negro, ni pequeño ni grande. Todos pueden vivir eso. Son imparciales, son dolorosas, son repentinas, son prolongadas, son intensas, están fuera de nuestro control. La prueba puede llegar a este punto máximo donde la persona no tiene control absoluto sobre ella. Cabe una pregunta: ¿por qué Dios permite las pruebas? Y es una pregunta válida, pero en la pregunta debemos pensar que todos preguntamos el por qué. No hay acontecimiento que sacuda las emociones que la persona no quiera saber por qué. Y a veces no hay respuesta. El mismo Señor Jesús le preguntó: ¿por qué me has desamparado? Estaba en la cruz, llegó un momento en que se sintió solo. El Padre le dio la espalda en el momento que el Hijo fue cubierto por los pecados del mundo. Desde ya, Él había aceptado ocupar el lugar del pecador y aceptó llevar la carga del pecado. Entonces, cuando el pecado cubrió a Jesús, el Padre le dio la espalda y Él, viendo y sintiendo ese desamparo, preguntó: ¿por qué? ¿Por qué me has desamparado?

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2: Ahora, en tercer lugar, es importante que observemos el origen de las pruebas.

0: ¿Cómo surge y de dónde y quién está por detrás de las pruebas? En primer plano podemos ver a nosotros mismos. ¿Cuándo sucede eso? Cuando usted y yo cometemos faltas, errores, que provoca una situación desagradable. El apóstol Pedro, él dijo en el capítulo 4, verso 15, así que ninguno de vosotros padezca como homicida, o ladrón, o malhechor, o por entremeterse en lo ajeno. Es una palabra con conocimiento adulto y muy responsable. Es decir, si la persona es imprudente en sus actitudes, pues puede sufrir prueba por causa de eso. ¿Sabe usted cuántos hogares, pareja, han desbaratado su familia, arruinado su relación por actitudes que son incorrectas? Y luego se queja de la condición invivible dentro de lo que se llama familia. Y puede hasta acusar a otros sin darse cuenta que él mismo fue el que provocó todo eso. Sea él o sea ella, sea esposos, sea padres o sea hijos. Esto puede transferirse a cualquier otro nivel de vida, trabajo, negocios, empresa, y aún dentro de la misma familia de la fe. Vamos a encontrar que hay momentos que personas dentro de esta gran familia provoca situación que les hace imposible continuar viviendo en una familia tan grande cuando sus actitudes, sus comportamientos no concuerdan con la vida normal de los demás. Sí, entonces, él va más lejos porque habla de personas que mienten, habla de personas que roban y habla de personas que se entremeten en la vida ajena. Yo creo que con lo que uno tiene basta, ¿no es cierto? ¿Por qué tiene que meterse en la vida de otros? Pero infortunadamente hay tendencias así, y el apóstol reconoce que esto puede traer gravísimas consecuencias, que es una prueba para la persona que más tarde puede sentirse víctima cuando no es causante. En el tema de las finanzas, de la economía, la relación que tenemos con las demás personas en negocio, la iglesia es un ambiente propicio para engaño. Porque muchos de los que están bien con Dios son liberados de la duda y comienzan a creer, pero creen de forma imprudente. Y hay quienes, viendo eso, entra y usa de sutileza para pedir prestado, para hacer compras fiadas y después no cumple, no responde por sus obligaciones, dejando a otros en gravísima situación. Entonces, el que comete eso, por supuesto que su conciencia lo va a afectar. Y segundo, el ambiente, una vez que es descubierto, no hay lugar para esta persona para sentirse cómodo, aceptado, ya que habrá señalamiento y habrá rechazo. Y es posible que esta persona comienza a vivir grandes pruebas, diciendo, no, esto fue en la iglesia, entre los hermanos. El apóstol está diciendo, no sea causante de cosas así, entremetiéndose o tomando la actitud incorrecta, que es hasta robar a su hermano, a su prójimo. Entonces, con esto aprovecho para decir a la iglesia que usted sea prudente. Yo hablé sobre la gente que necesita cuidar en las negociaciones. Que si usted no conoce bien un negocio, no entre. Escúcheme, toda ganancia que sale de lo normal provoca codicia, y el que entra en ella se expone. Entonces, malvado es el que hace la acción para inducir a otros, y perjudicado es el que cae, pero no sin responsabilidad. Pero me encanta que no soy yo el autor de la carta, es Pedro. Sí, y Pedro es fuerte, él le dice de una manera directa: así que ninguno de vosotros parezca como homicida, o ladrón, o malhechor, o por entremeterse en lo ajeno. Hay momentos que las personas caen en una actitud de exageración. En una ocasión, una persona fue a la casa de una familia y dijo, y usó el nombre de un músico nuestro, John Peña, y dice: John Peña me mandó a pedir el piano porque el pastor lo necesita. Y la persona fue y tomó el piano y lo dio. Y el piano nunca llegó a las manos de John Peña. Y menos yo supe. Cuando vine a saber es que ya se había desaparecido. Por eso el cuidado tiene que ser total frente a los que quieren aprovechar y abusar de la buena fe. Usted no se deja. Pero con esto no caigamos en el campo de la incredulidad, de la duda permanente. No, seamos simplemente prudentes. Si algo le llamó la atención y le parece que es posible, antes de meterse o echarse a responder a alguien, busque quién es él. Información ministerial. No tenga prisa. Nosotros no sabemos de todo mundo, pero cuando nos pregunta, procuramos saber mejor. ¿No le parece? Y así hay más garantía para todos. Para todos. Otra cosa, los que usan el pueblo o la familia para sacar provecho, como Pedro dice aquí, ellos tienen su forma de sacar, de pedir, de presentarse con lástima, y esto cualquiera que los oye puede creerle. Entonces quiero volver a decir, el ministerio en el cual usted es parte es serio. En los 40 y algo de años que estamos aquí, no hemos quedado nunca mal con nadie. Hemos cumplido con todo mundo, desde el obrero pequeño hasta el más antiguo. Cuando no se ha podido cumplir con una nómina, es porque no hubo los recursos inmediatos, pero siempre se cumplió con todo mundo. Nunca nadie quedó sin ser cobijado por la bendición y la justicia que viene de Dios. Sí, así que todo mundo tiene que estar alerta con cualquier información que no procede con la conducta del centro cristiano y de su pastor y su ministerio.
1: Te adoramos, Señor. Levantamos su nombre en alto. Levantamos nuestras manos y nuestro corazón a ti, Señor, Rey de todo el universo, que estás cerca de nosotros, Señor. Maravilloso, Señor.

Adora, Santo, Santo, Santo.

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2: Salmo 51. Porque yo reconozco mis rebeliones y mi pecado está siempre delante de mí. Contra ti solo he pecado y he hecho lo malo delante de tus ojos para que sea reconocido justo en tu palabra y tenido por puro en tu juicio. He aquí en maldad he sido formado y en pecado me concebió mi madre. Es un reconocimiento del salmista. ¿Cuándo el salmista llegó a esta conclusión? Cuando cayó, cuando perdió su pudor, la moral, y ahora está diciendo: reconozco que la prueba la causé yo, los problemas los traje yo, no culpo a nadie. Y aquí es donde el creyente tiene que ser responsable, no culpar a nadie cuando él mismo es causante de sus propias pruebas. Segundo, Satanás, el origen de la prueba. Segunda de Corintios 12 y versículo 7. Primero, perdón, Efesios 6, 12. Usted ya conoce el texto. No tenemos lucha contra carne ni contra sangre. Es contra principados, es contra potestades, es contra gobernadores de las tinieblas y es contra huestes infernales de la maldad. Satanás, Jesús cuando habló de él, dijo: él vino o viene para hurtar, matar y destruir. Este es su trabajo. Y si una prueba es desencadenada por él, este es su trabajo. Ahora, cuando usted identifica que es él, tiene que saber cómo maneja y cómo responde. Segunda de Corintios 12, 7. Y para que la grandeza de las revelaciones no me exaltase desmedidamente, me fue dado un aguijón en mi carne, un mensajero. ¿De dónde provenía? De Satanás. ¿Qué hacía él? Abofetearlo para que no me enaltezca sobremanera. Así que Pablo está reconociendo que Satanás tuvo libertad para causarle prueba y Dios permitió para que Pablo no fuese un soberbio. Wow. Así que habrá gente con soberbia que para poder controlarlo el enemigo tiene que darle. Yo lamento eso. Lo lamento con Pablo. Y quisiera decir: guárdame Dios todo el tiempo, porque recibí un golpazo de Satanás solo para que no haya soberbia, solo para que el orgullo no nos domine. Tiene que ser pesado, ¿no es cierto? Pero es así. Lo que quiero mostrar aquí por la palabra es que él, Satanás, puede desencadenar en la vida de una persona, de una familia o de una organización una tempestad de pruebas. Tercero, Dios. Y aquí capítulo 4, volvamos al versículo 16 y 19. Pero si alguno padece como cristiano, no se avergüence, sino glorifique a Dios por ello, porque es tiempo de que el juicio comience por la casa de Dios. Y si primero comienza por nosotros, ¿cuál será el fin de aquellos que no obedecen el Evangelio de Dios? Quiere decir que Dios toma la libertad de juzgar a su pueblo. Y cuando Él juzga, esto se constituye en una prueba. Y es una prueba que puede llevar días, tiempo, por supuesto. ¿Y cuál es el propósito? Aquí vamos luego a ver el propósito, pero dice: de modo que los que padecen según la voluntad de Dios encomienden sus almas al fiel Creador y haga el bien. Pues aquí esta prueba que viene de Dios, ella viene con propósito, no es sin propósito. Y vamos a ver inmediatamente cómo funciona eso del propósito de Dios. El propósito de Dios en las pruebas. Primero, captar nuestra atención. Muchas veces la persona está distraída y no puede considerar los peligros, las dificultades que en cualquier momento lo puede hundir. Y el Señor, para liberarlo, para guardarlo de algo peor, el mismo Señor lo prueba a fin de capturar su atención. No mire para allá, mire aquí, míreme a mí. Sí. No, no, a la izquierda no, a mí. Para atrás no, a mí, enfócate. Y si la única forma es probándolo, pues lo va a probar. Hay gente que no ora hasta que la prueba le toca. Hay gente que no viene a culto hasta que le comienza a sacudir todo. Hay gente que no ve a Dios, no necesita de Dios hasta que la plata se le acaba. Hay gente que no tiene una actitud de humildad ni con los suyos hasta que pasa por un quebranto de salud, donde está realmente necesitado de otros. Es cuando se puede sentirse menos. Yo considero que, siendo aún de Dios, que es para el bien, es triste que uno por cabezón llegue ahí. Segundo, para vencer el orgullo en nuestras vidas. Ya amplié un poquito que es capturar la atención y para vencer el orgullo, la soberbia. Recuerde que Dios resiste al soberbio. Y antes de que resista Dios al soberbio, para rechazarlo, más bien lo prueba. Lo lleva de prueba y prueba. Yo doy gloria a Dios porque en los años que voy he podido decir: Señor, tú eres mi rey. Tú eres mi gloria. Aleluya. Pablo aprendió eso y dijo así en Corintios 12:6: Sin embargo, si quisiera gloriarme, no sería insensato, porque diría la verdad. Pero lo dejo para que nadie piense de mí más de lo que en mí ve y oye de mí. ¿Sabes lo que está diciendo? Tengo una historia que me permite sobrepasar a todo mundo. Ya va por delante de mí todo mundo, pero no me conviene hacerlo. Y si lo hago, no miento. Si él dice: tengo títulos, tengo, los tenía. Ciudadanía, los tengo. ¿Qué más tengo? Todo lo tengo, pero no me conviene eso. Porque si hago eso, hay soberbia. Hay soberbia. Y si hay que decir las cosas, hay que decirlas con humildad. Hay que reconocer que es Dios, que hay que tener lugar para Él. Entonces, este llamado extraordinario de que podamos nosotros estar centrados en Él. Tercero, recordarnos nuestras debilidades. No somos de hierro, de acero. Somos humanos, pero somos espirituales. Y esta combinación de lo humano con lo espiritual no es invencible, está sujeta. Y las debilidades siempre están ahí. Los pecados desconocidos, aquellos que se alojan como un virus, como una bacteria, y la persona no percibe que lo tiene hasta que llegue el momento en que se manifiesta. Están incubados y se manifiesta. Y cuando esto acontece, ya es tarde. Ya es tarde. Por eso el salmista dijo: pone tus ojos sobre mí, mírame, escanéame y ve si hay en mí caminos de maldad. ¿Sí? Es decir, si yo no conozco lo que hay en mí, muéstramelo para que yo pueda rechazarlo, dominarlo y no permitir que me domine a mí. ¿Sí? ¿Sabe? La prueba tiene un propósito y en este caso es eso. Cuarto, que renunciemos al pecado. No permitir que el pecado tenga lugar, oportunidad de reinar en nosotros, porque la paga del pecado es muerte. Quinto, demostrarnos su fidelidad. De que en medio de todas las pruebas, el Señor va a estar ahí. De su propósito no es malo, su propósito es bueno. Él quiere perfeccionar, Él quiere mejorar la persona, su carácter, refinar, educar su temperamento, quiere definir su identidad como hijo de Dios, como una persona que ama y teme al Señor.

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2: Quinto, ¿cuál es la reacción adecuada en la prueba? Y aquí, primero, ver que Dios la transformará para nuestro bien. Si estamos en prueba, antes de caer en el desánimo, en la desdicha, es considerar que Dios, que está ahí, va a transformar eso para el bien. Aun cuando no me gusta, de lo que no me gusta, va a salir algo bueno. De lo que me duele, va a salir algo bueno. Sí. Romanos 8:28. Y sabemos que los que aman a Dios, todas las cosas les ayudan al bien. Esto es, a los que conforme a su propósito son llamados. Aleluya. Sí, qué maravilla. Así que en esta misma hora, yo siento en el Espíritu que tengo libertad para con usted hacer una pausa y decir mis pruebas, mis luchas, todo lo que me ha incomodado hasta aquí se transforma para el bien. Entonces vamos, levante su mano. Diga, mis pruebas, mis luchas y todo lo que ha trastornado mi vida, amenazándome, amenazando la paz, amenazando mis finanzas, amenazando mi familia, amenazando mi trabajo, mi fuente de ingreso, todo lo que ha venido ahora está bajo garantía que se transforma para el bien. ¡Aleluya! ¡Oh! Debemos permitir que Dios perfeccione nuestra fe. Y aquí, cuando hablamos de perfeccionar nuestra fe, tenemos que volver a Pedro, capítulo 1, versos 6 y 7. En lo cual vosotros os alegráis, aunque ahora por un poco de tiempo, si es necesario, tengáis que ser afligidos en diversas pruebas, para que sometida a prueba vuestra fe, mucho más preciosa que el oro, el cual, aunque perecedero, se prueba con fuego, sea hallada en alabanza, gloria y honra cuando sea manifestado Jesucristo. Así que Satanás quedará avergonzado, porque cuando él desencadena una prueba, él piensa en destruirte. Pero a no poderlo, ¿por qué no puede? Porque entonces lo que va a venir para ti es una gloria. Es una ola de aleluya. Sí. Porque la fe, ella es fortalecida y la crece. De pronto, en la vida externa, pareciera que no está aconteciendo nada agradable, pero en lo interno sí está. Sí, en lo interno las escorias están siendo quemadas. Sí. Y la fe del creyente, que es más preciosa que el oro. ¿Sabes lo que está diciendo el apóstol? Esta fe, que es más preciosa que el oro, está siendo refinada, está llegando a su punto máximo. Sí. ¿Sabe? Esta palabra viene para ponerte a ti como una columna de hierro, como un muro de bronce, como un hombre de Dios, una mujer de Dios, que estará con la fe en su máxima condición para salir victorioso en todo. También esto nos lleva a rendir nuestra voluntad a Dios. Ahí mismo en Pedro 14 y verso 17. 1, 14 y 17. Como hijos obedientes, no os conforméis a los deseos que antes tenías, estando en vuestra ignorancia, sino como aquel que os llamó es santo. Sed también vosotros santos en toda vuestra manera de vivir, porque escrito está: sed santos porque yo soy santo. Y si invocáis por padre a aquel que sin excepción de personas juzga según la obra de cada uno, conducíos en temor todo el tiempo de vuestra peregrinación. Así que la palabra que tenemos apostólica es una palabra que nos lleva a entender que en la prueba yo gano cuando puedo rendir todo a la voluntad de Dios. Todo. Aquí no cabe murmuración. Aquí no cabe reclamo. Aquí lo que cabe es entendimiento. Es entendimiento. ¿Cuál es la lección? Quiero salir aprobado. Un día el maestro Juan Ballesteri dijo: es que la escuela del creyente tiene un problema, que nunca se gradúa. ¿De qué se gradúa el creyente? Pero yo quiero que sepas algo. Yo creo que la prueba te lleva a graduarse. Sí, te gradúa. Y cuando recibe el grado, ¡aprobado! ¡Aprobado! Pasó por la prueba, ganó. Y cuando esto acontezca, una corona de gloria está reservada para ti. Esto nos lleva también a entender que podemos descansar por fe en la fidelidad de Dios. Diga conmigo: Dios es fiel. Salmo 32:8. Te haré entender y te enseñaré el camino en que debes andar. Sobre ti fijaré mis ojos. Y en Pedro, otra vez 5:7, ahora dice: echad todas vuestras ansiedades sobre él, porque él tiene cuidado de vosotros. Cuando tú te acuestas, él tiene cuidado de ti. Cuando amanece, él tiene cuidado de ti. Cuando sales de tu cuarto, de tu cama, para sentarte en la mesa, él tiene cuidado de ti para tu desayuno. Cuando sales de tu casa al trabajo, él tiene cuidado de ti. Vas a disfrutar del cuidado de Dios como nunca antes habías disfrutado. Saldrás en paz y retornarás en paz. Irás con un plan de vida, con un proyecto, y lograrás tu resultado. Y aun cuando parezca poco, será suficiente y responderá a tus necesidades. Por último, el propósito: reafirmar nuestro crecimiento en la prueba para llegar a la estatura del varón perfecto. ¿Qué es lo que el Espíritu Santo está haciendo? Mientras vamos batallando, Él nos va haciendo crecer.
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3: La palabra se encuentra en el Evangelio de Mateo, capítulo 12, versículos del 35 al 37. Mateo 12, del 35 al 37, dice: el hombre bueno del buen tesoro del corazón saca buenas cosas, y el hombre malo del mal tesoro saca malas cosas. ¿Qué tenemos en nuestro corazón? ¿De qué lo estamos llenando? Mas yo les digo que de toda palabra ociosa que hablen los hombres, de ella darán cuenta en el día del juicio, porque por mis palabras seré justificado, o por mis palabras seré condenado. Bueno, hermanos, la necesidad de cuidarnos. Pero el principio de esta porción dice que el hombre bueno de su corazón saca grandes tesoros. Debemos atesorar la palabra de Dios. Es allí, debemos leerla en familia. En el nombre de Jesús, por el poder del Espíritu Santo, declaramos que somos capaces de cuidar nuestra boca, de ponerle freno a nuestra lengua, porque en la lengua está el poder de la vida y la muerte. Cuidemos nuestras palabras. Amén. En el nombre de Jesús, tengan un día bendecido y glorioso desde Chinácota.
4: Dios merece lo primero. Cada día llegamos temprano al trabajo, temprano a una cita, temprano a tantas cosas importantes, pero ¿qué lugar ocupa Dios en nuestro tiempo?
5: La Biblia dice:
4: me alegré con los que me decían, a la casa de Jehová iremos. Salmo 122:1. 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Te esperamos temprano.
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Andad en amor, como también Cristo nos amó y se entregó a sí mismo por nosotros, ofrenda y sacrificio a Dios en olor fragante. Amados, si Dios nos ha amado así, debemos también nosotros amarnos unos a otros. Nadie ha visto jamás a Dios. Si nos amamos unos a otros, Dios permanece en nosotros y su amor se ha perfeccionado en nosotros. Amados, amémonos unos a otros, porque el amor es de Dios. Todo aquel que ama es nacido de Dios y conoce a Dios. El que no ama no ha conocido a Dios, porque Dios es amor. El amor es sufrido, es benigno. El amor no tiene envidia. El amor no es jactancioso. No se envanece. No hace nada indebido. No busca lo suyo. No se irrita. No guarda rencor. No se goza de la injusticia, mas se goza de la verdad. Todo lo sufre, todo lo cree, todo lo espera, todo lo soporta. El amor nunca deja de ser.

Señor, queremos amar como tú amas. Queremos ser capaces de amar como Cristo nos amó. Tú nos has mandado a que amemos como tú nos amaste. Llénanos, Señor, de tu amor. Inúndanos, Señor, con tu amor tan grande, que podamos amar con la motivación pura y limpia con la que Cristo nos amó a nosotros. Se ofreció como una ofrenda y sacrificio agradable. Señor, ayúdame a amar a los que están cerca de mí. Ayúdame a amar a mi esposa. Ayúdame a amar a mis hijos. Ayúdame a amar a mis padres. Ayúdame a amar a todos a quienes has puesto cerca de mí. Ayúdame a amarlos con el amor con el que tú me amas a mí.

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1: Nunca me imaginé el impacto que esta melodía tan sencilla causaría. Y me pidieron que la cante. Renuévame, Señor.

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1: ¿Hay alguien que quiera adorar al Señor en ese lugar? Que se vea una generación que...

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1: Si nosotros no anunciamos la esperanza, ser el líder de Nirvana.

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10: Cada vez que tú y yo levantamos nuestras voces en alabanza, estamos haciendo una confrontación directa con el reino de las tinieblas, declarando el señorío de Jesús.

0: El primer requerimiento, Dios requiere que esperemos para recibir dirección clara. ¿Verdad que hay momentos que uno no sabe cuál es la dirección? Y entonces se espera a fin de que se aclare, de se le dé las coordenadas correctas de la dirección. Lo siguiente, o el segundo requerimiento, ¿qué hace Dios? Es súper importante. Dios requiere que esperemos para mantenernos en armonía. ¿En armonía con qué, pastor? Con el tiempo de Dios. ¿Por qué? Porque el tiempo nuestro es crono, el de Dios es kairos. El crono es tu geló, es tu calendario que va enfocando minutos, horas, días, mes, años, etc. Lo de Dios es eterno. Y aquel que no está sujeto al tiempo pone límites en los tiempos. Y a poner límites en los tiempos, ahora él dice, tu cronos tiene que coincidir con el kairos. Y ahí es donde nosotros nos desorientamos. Sí. Y gana los que saben esperar. Yo dije que gana los que saben esperar. ¿Cuánto quiere que su tiempo tenga armonía con los de Dios? No hay nada mejor que funcionar en esta armonía. Porque cuando hay esta armonía, todas las promesas que están diseñadas para aquel momento se va a dar. Yo dije que se va a dar. ¿Por qué? Porque hay provisiones de Dios que están en el plan de Dios y en el tiempo de Dios, pero que no son disponibles ahora. Y hay provisiones de Dios que están en el plan de Dios y en el tiempo de Dios, pero que son disponibles ahora. Bien, tercero, Dios requiere que esperemos para probar nuestra fe. ¿Qué quiere Dios? Esperemos. Pero aquí va en la prueba de qué? De nuestra fe. Y cuando la fe es probada, Pedro dice que ella es como oro que va a dar su máximo valor. El quilate más alto del oro aparece después que pasa por el fuego. Así que cuando tú y yo estamos frente a situaciones de crisis, entendamos que en eso nuestra fe está siendo procesada. Y el que tiene fe gana. Cuarto, Dios requiere que esperemos para examinar los motivos y nuestros deseos, los motivos de nuestros deseos. Nosotros somos personas compuestas y nuestra actitud habla mucho. ¿Qué fue lo que dije? Que nuestras actitudes hablan mucho. Entonces es importante que sepamos que cuando Dios nos pone en una espera, ojo que lo que está guardado va a salir. Yo dije que lo que está guardado va a salir. Sale lo bueno, lo bonito y también sale lo feo. Sí. Y así que cuando usted está en ese stand-by, póngale un cierre en la boca, ponga un lente en los ojos. Un lente para que pueda ver bien las cosas. Quinto, Dios requiere que esperemos para traernos, ¿a dónde? Al kairos de su perfecta voluntad. Al kairos de su perfecta voluntad. Y en esta perfecta voluntad de Dios es donde nosotros debemos descansar. y no compararnos. ¿Y ella por qué tiene y yo no? ¿Y por qué a ella o a él sí y a mí no? No, usted ubíquese en lo que Dios quiere con usted.
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4: El capítulo 18 del primer libro de Reyes nos habla de la forma como Elías ruega a Dios por la lluvia que él mismo había anunciado delante de los Baales y en el nombre de Dios. Este acontecimiento nos muestra cómo la fe de este hombre fue probada. Durante 6 veces su siervo informa que no hay lluvia ni nubes alrededor. El cielo permanece azul y despejado. Pero solamente la séptima vez, cuando aparece una pequeña nube, que es más que suficiente para saber que la lluvia realmente está llegando, es que Elías puede encontrar la respuesta de Dios. Esto nos permite entender cómo hay momentos en que necesitamos mantenernos firmes, no solamente entendiendo que las promesas de Dios se harán reales, sino que el tiempo de Dios es perfecto. Que el tiempo de Dios te acompañe y te permita esperar todo lo que Él te ha prometido.
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1: Apláudele fuerte a Jesús, vamos. Vamos a adorarlo con todo nuestro ser.

0: sopló de su aliento sobre la nariz del primer hombre como fue Adán. Y dice la Biblia que fue vivificado su ser por medio del Espíritu, de lo invisible, de lo que no se ve. Y hoy en día seguimos sin verlo tangiblemente con nuestros ojos, pero reconocemos que el Dios invisible se manifiesta a través del Espíritu, soplando vida en los huesos secos.
1: Amén.
0: Soplando y resucitando lo que estaba muerto.
1: Yeah.

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3: La palabra de Dios es bien clara. Y cuando decimos que da dirección a nuestra vida, es porque marca directrices para cómo actuar. Eclesiastés 7, el versículo 9 dice: no te dejes llevar por el enojo, que solo abriga el corazón del necio. ¿Sabes que nosotros a veces pasamos por necios? Por dejarnos llevar por pensamientos que nos perjudican, por dejarnos llevar por esa rabia que es como parte de esa naturaleza de nosotros, enojarnos por todo y enojarnos por cualquier cosa. Hoy el Señor te dice: abandona todo iro, toda ira, todo enojo, toda malicia, toda calumnia y todo lenguaje obsceno. Eso está en Colosenses 3, versículo 8. Hoy Dios te dice: no hables lo malo, habla lo bueno. Apártate del mal y haz el bien. Sujeta tus pensamientos a mí. Lleva los cautivos a mí, que yo haré en ti lo que tengo que hacer. Dios es sabio, Dios es bueno, su voluntad es perfecta y Él sí sabe lo que nos conviene. Dios te bendiga, Dios te guarde.
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Ahora, ahí tengo yo una notica con este término. Marta y María, en un momento oportuno de dolor, de aflicción, su hermano está enfermo, Jesús está lejos, y ellas inteligentemente le mandan un mensaje a Jesús. Y al mandar el mensaje, ¿qué dice? ¿Qué dice? Señor, qué belleza. Señor, el que tú amas. El que tú amas. Yo no sé si usted, lector de la Biblia, con todo el cuidado, se da cuenta que esa es una expresión de inteligencia espiritual. El que tú amas está enfermo. No dijo Lázaro. El que tú amas. Es una proclama. Está enfermo. Y al decir eso, cuando Jesús llega, llega tarde. Y ellas están confundidas. ¿Y por qué llegó tarde? Porque lo ama. No, no, no me entendió. ¿Por qué llegó tarde? Porque lo ama. ¿Y cuál es la prueba de que está llegando tarde porque lo ama? Porque no lo va a sanar de una gripa, ni de una enfermedad común. No, lo va a sacar de la muerte. ¿Sabe lo que está diciendo Jesús? Porque te amo, te voy a dar lo máximo. ¿Hay alguien aquí que quiere lo máximo de Él? Levánteme su mano porque ahí va. Diga, porque Él me ama, Él me va a dar lo máximo de Él. ¿Qué es lo que me va a dar? Me va a dar vida. Wow. ¿Sabe lo que está diciendo? Que el amor te protege de la muerte también.

0: de tal manera amó Dios al mundo que ha dado a su Hijo unigénito para que todo aquel que en Él cree no se pierda, mas tenga vida eterna. En Él no soy el mismo, ¿no?
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1: Toda la iglesia, listos, todos a saltar arriba.

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para que den gloria al Señor.

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